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1: 20 horas 8 minutos. 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
5: le da la hora.
6: 20 horas 17 minutos.
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Bad the Girl, así se llama la agrupación, y estábamos escuchando justamente esta canción que se lanzó originalmente como balada en 1994. Se convirtió en un fenómeno mundial masivo gracias a un remix de Todd Terry en 1995. El poder del remix, que pues a un inicio la canción pasó desapercibida como balada, y lo que hizo el DJ y productor Todd Terry, él le dio un giro bailable en 1995 y creó la versión que catapultó al dúo a la fama mundial. Se convirtió en el primer sencillo en la historia en pasar un año entero, más de 52 semanas ininterrumpido en la lista Billboard Hot 100 de Estados Unidos. El verso más famoso de la canción se pregunta: ¿extraña el desierto la lluvia? And I miss you like the desert misses the rain. Una metáfora poética sobre la añoranza profunda. El dúo formado por Tracy Thorn y Ben Watt estaba considerando dejar la música o cambiar de rumbo comercial tras problemas de salud de Watt, pero este éxito inesperado revitalizó por completo su trayectoria. Tras el impacto masivo de la remezcla, decidieron alejarse conscientemente de ese sonido electrónico comercial en su siguiente álbum, el Walking Wounded, de 1996, y para proteger su identidad artística y vida personal. Las cosas que se entera uno, ¿no? Cuando va rebuscando en datos interesantes que tienen los artistas y las canciones que vamos recordando. Entonces ya lo sabes, si en algún momento quieres volver a escuchar Everything But The Girl, Missing es el clásico que has escuchado abriendo esta segunda hora. ¿Y qué tenemos en esta segunda hora? Pues vamos a recordar un poquito más, porque en una estrella en su día nacía Terry Balsamo. Este señor formó parte de Limp Bizkit y también de Evanescence. Entonces no te vayas a perder, porque te voy a contar algunos datos interesantes y las cosas que tienes como referencias de estos talentosos artistas que nos acompañan diariamente. De lunes a viernes, ya sabes, aquí mismo nos encuentras con todo lo que tú quieres saber de los artistas y sus canciones. Saludo para la gente que está escuchando Correo del Sur 90.1 FM en Sucre y Radio Clásica Empresarial 92.5 FM en la ciudad de Potosí. Y ahora, ¿qué tal si recordamos un clásico de 1993? Que la melodía principal está basada en la célebre pieza clásica Leyenda de Asturias, del compositor español Isaac Albéniz. El característico riff de guitarra de estilo flamenco no es una muestra digital, sino que fue grabado en vivo por Jan Elmar, Rolf Elmer, integrante del dúo, quien se había formado originalmente como guitarrista clásico. Nosy Catman, el letrista, confesó que cuando le mostró el tema a los ejecutivos de la discográfica y agentes de A&R en su casa, la consideraron mediocre y preguntaban dónde estaba el éxito o el gancho comercial. Catman temía que fuera un fracaso rotundo. Y a pesar de las dudas iniciales del sello, el significado de la canción conectó de inmediato con el público y llegó al número uno en España y Finlandia y al número dos en Italia y Australia. Se filmaron dos cortes diferentes del videoclip en Londres bajo la dirección del sueco Matt Broadley, uno de ellos que está poniendo mucho más foco en la carismática vocalista Plapka que el otro. Jam y Spoon, Ride in the Night. ¿Qué tal este recuerdo?

0: de las mejores formas de retroceder en el tiempo y encontrarse con este tipo de maravillosas canciones es escuchar el programa Melomaníacos de lunes a viernes para que encuentres éxitos como este que está terminando. Yami Spoon, Ride in the Night. Enseguida te voy a contar la vida del señor Terry Balsamo, así es que no te vayas a mover para nada, sigue con nosotros. 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Ahora sí, vamos a recordar y vamos a reconocer a grandes artistas con algo como esto. Escuchen.
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ver, datos importantes. Terry Balsamo nació un 8 de octubre de 1972. Guitarrista y compositor, comenzó en el mundo de la música como miembro de Limp Bizkit. Abandonó unos años antes el del álbum debut del grupo, el $3 Bill I. Fue sustituido por Wes Borland. Sí, a finales de 1999 Terry se unió a la banda Cole. Permaneció con Cole escribiendo y grabando con ellos los álbumes 13 Formas to Blade on a Stage del 2000 y Year of the Spider del 2003. Al final de su estancia con Cole, la banda se había unido a Evanescence en un acto del Nintendo Fusion Tour 2003. Por supuesto, esto ocurrió antes de la abrupta marcha del guitarrista de Evanescence, Ben Moody. Terry había sustituido a Moody en el escenario con Evanescence después de su marcha durante el European Tour y cuando el futuro de Cole fue cuestionado. Terry se subió al carro con Evanescence como guitarrista y compositor. En 2008 se volvió a reunir con la banda Cole, pero solo para una reunión de gira y no participó en nada, y fue reemplazado por Michael Harris. En 2015, Terry decide abandonar Evanescence por temas de salud y fue reemplazado por Jen Majura. Y hoy celebramos el cumpleaños del señor Terry Balsamo, y ¿sabes cómo? Obvio, escuchando una gran canción. Y vamos a oírlo con Evanescence y esto que es My Immortal.

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2: le da la hora.
3: 20 horas 46 minutos.
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15: Le da la hora.
16: 20 horas 54 minutos.
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0: Quería arrancar este último bloque escuchando justamente a Piero. Su nombre real, Piero Antonio Franco de Benedictis. Ese es el nombre completo. Nació en Galípoli un 19 de abril de 1945. Fue un actor y cantautor argentino de canción social, trova y rock. También tenía la nacionalidad colombiana desde 1994. En su producción artística destaca la canción de temática social y pacifista. Durante años recorrió el continente americano y a veces visitó algunos países de Europa y ciudades de Estados Unidos, realizando recitales con distintas bandas de acompañamiento. Se sumó a diferentes causas sociales por las víctimas de la guerra en Colombia contra la trata de personas y hambre cero a nivel global. En las últimas horas, lamentablemente, se daba a conocer el fallecimiento de este cantautor ítalo-argentino.
1: Es que creció.
0: Con profundo dolor comunicamos el fallecimiento de nuestro querido Piero. A sus 81 años, así lo informó la familia a través de la cuenta oficial del artista en Instagram. Su voz, sus canciones y su mensaje de paz quedan para siempre con nosotros. Su familia y amigos, agradecemos los saludos. Buen viaje, querido Piero. El intérprete de canciones tan reconocidas en Latinoamérica como Mi Viejo, Llegando Llegaste, De Vez en Cuando, cuando viene Bien Dormir, Para el Pueblo, Lo que es del Pueblo y Los Americanos, había tenido complicaciones de salud durante los últimos años, particularmente una afección respiratoria en septiembre de 2023 durante una visita a Ecuador. Nació en Italia, pero creció en Argentina, donde estudió en el seminario durante unos años, antes de que llegara el éxito de su carrera musical con la canción Mi Viejo, de 1968. Tuvo que irse de Argentina durante la época del régimen militar, emigrando a España y luego a Colombia durante la década de los 80s. Y el diario argentino La Nación recordó que en 1968 Piero conoció al escritor José Cherkasky, con quien tuvo una dupla que generó los grandes éxitos de su carrera. Y el afamado tema Mi Viejo fue uno de los primeros hits de aquellos años. En 1969 obtuvo el primer premio en el tercer Festival de la Canción de Buenos Aires con la canción Como Somos. Y la carrera de Piero estuvo íntimamente relacionada con la de otros grandes de la canción protesta de los años 70, incluyendo a Mercedes Sosa. Compuso el que se convertiría en uno de los himnos de Sosa: Soy pan, soy paz, soy más, popular en el fervor de la caída del régimen militar argentino en 1983. La popularidad de Piero en muchos países de la región se dio gracias al disco infantil Sinfonía Inconclusa en el Mar, de 1976, como un gran recuerdo. Y el día de hoy queríamos, pues, recordar algunos datitos de este artista que nos ha dejado de legado tantas canciones y que espero ustedes hayan podido recordar sus canciones y todo lo que ha hecho este señor. Para cerrar este homenaje, aquí está otro de sus grandes éxitos. Piero, Juan Tequila, Juan Boliche. Ya venimos.

0: Que en paz descanse Piero. Y ese ha sido nuestro homenaje desde Melomaníacos. Estamos en la parte final del programa. Atentos porque ya tenemos enseguida flashback para retroceder en el tiempo y encontrar momentos importantes en la historia de la música. 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Hoy, 8 de octubre. ¿Quieres saber qué ha pasado en la música? Para eso tenemos este segmento que te aseguro estás esperando. Te hablo de Flashback.
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Atención, viajeros del tiempo. Prepárense para encender los motores de la nostalgia, porque en este instante las agujas del reloj giran hacia el pasado. Esto es Flashback. En los cumpleaños del día, en el año 1940 nace Fred Cash, cantante de The Impressions.

en momentos relevantes en la historia de la música, en el año 1976, los Sex Pistols firman contrato con EMI Records. En 1964, Oh Pretty Woman de Roy Orbison alcanza el número uno en el Reino Unido.

1988, U2 logra su primer número uno en Gran Bretaña con el sencillo Desire. El 2000, el álbum Key Day de Radiohead debuta en el puesto número uno en el Reino Unido y luego en los Estados Unidos.

en las defunciones del día. En el año 1990 fallece Buddy James, DJ Wilson, baterista del grupo Procol Harum. El 2019 fallece Molly Duncan, de Malcolm Duncan, saxofonista, cofundador del Average White Band. Curiosidades del día. Cuando Desire llegó al número uno en el Reino Unido, fue la primera vez que YouTube lograba ese puesto. Curiosamente, el tema combina un ritmo bowdadle con la energía del rock clásico, lo que ayudó a conectar con audiencias amplias del rock y pop. Mañana volveremos con otra cápsula de Flashback para que la historia musical siga viva en el aire. Hasta entonces, y que la música nos acompañe.

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2: Parte del final del programa, gracias por acompañarnos, el tiempo apremia, el agradecimiento para las empresas que están con nosotros, distribuidora librería El Corcho, a Creativa Media que produce Melomaníacos, a Megatron, a Panadería San Martín y a Tabdú. Mañana ya en viernes nos estamos reencontrando, pasen un buen resto de jornada, gracias a la gente que nos escucha por Radio Correo del Sur 90.1 FM en Sucre y Radio Clásica Empresarial 92.5 FM en la ciudad de Potosí. Nos vamos muy bien acompañados. Aquí está John Lennon, Imagine. Buena jornada, que nos vaya bien y mañana nos reencontramos. Adiós.

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3: le da la hora.
4: 21 horas 22 minutos.
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7: Le da la hora.
4: 21 horas 32 minutos.
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4: 21 horas 32 minutos.
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11: le da la hora.
12: 21 horas 41 minutos.

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1: Le da la hora.
2: 21 horas 45 minutos.
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2: Le da la hora.
0: 22 horas, 8 minutos.

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1: le da la hora.
2: 22 horas 17 minutos.
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12: Le da la hora.
13: 22:34
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0: 22 horas 45 minutos.

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7: Le da la hora.
8: 23 horas, 8 minutos.

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2: le da la hora.
3: 23 horas 17 minutos.
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0: Daniela. 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
20: Le da la hora
21: 23 horas 36 minutos.

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1: le da la hora.
2: 23 horas 43 minutos. 925 Clásica. 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
3: Le da la hora.
4: 0 horas, 13 minutos.

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2: le da la hora.
3: 0 horas 43 minutos.

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3: Le da la hora.
5: 1:08.
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2: le da la hora.
0: 1:44.
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3: Le da la hora.
4: 2:10.
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2: Le da la hora.
3: 2:46.
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13: Le da la hora.
14: 3 horas, 4 minutos.
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1: Le da la hora.
2: 3 horas 44 minutos. 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
3: le da la hora.
5: 4:11.

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3: Le da la hora.
2: 4 horas 13 minutos.

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0: pero ellos dicen, ¿no?, de que la
1: Yankee
0: gente
1: motherfucker.
0: Hacen droga, el que hacen droga son ellos, los ¿cómo se puede decir?, los de la cabeza. ¿Cómo van a hacer eso? Gente pobre necesita placoca para mascarse, hasta para hacer chakra. Fuerza, Dabs. Hambre.

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10: Le da la hora.
11: 5 horas 7 minutos.
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2: Le da la hora.
0: 6 horas, 11 minutos.

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2: le da la hora.
3: 6 horas 17 minutos.
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12: Le da la hora.
13: 6:36.
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2: Le da la hora.
3: 6:44.
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3: le da la hora.
4: 7 horas 6 minutos.
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1: Le da la hora.
2: 7 horas 16 minutos.
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A mí me gustaría usted siguiera cantando un ratito más conmigo, siguiendo las indicaciones que les voy a hacer con esta mano. Cuando la ponga por aquí, por arriba, cantando, usted qué haría bien fuerte. Si la pongo por aquí, por la mitad, cantando bonito. Si la pongo por aquí, por abajito, van a cantar suavecito. Y si la pongo por aquí, por abajito, cantan suavecito. ¿Me escucharon? A ver, ¿sí? ¡Hey!

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8: Le da la hora.
2: 7:35. 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
2: Le da la hora.
0: 7 horas 45 minutos.
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5: Le da la hora.
6: 8 horas.
5: 1
6: minuto.
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0: ¿Qué tal? ¿Cómo están, señoras y señores, amigos oyentes de Radio Clásica 92.5? Bienvenidos, bienvenidas una vez más a la programación habitual, como todos los días en este horario de 8 a 10 en punto de la mañana. Y bueno, estamos en esta jornada de hoy, viernes 9 de octubre. Estamos transitando la semana 41 y hemos transcurrido 281 días desde el inicio de esta gestión y nos quedan en la cuenta regresiva 83 días. Y bueno, saludos cordiales, saludos especiales para usted, señor, para usted, señora, para usted, amigo, para usted, amiga. Y bueno, para toda la gente que ya está junto a nosotros en esta mañana. Rapidito vamos al saludo con quienes hacen posible nuestra programación, porque cuando retornemos todo el material preparado para hoy. Aguárdenos, enseguida estamos con ustedes. Las voces de la noticia, junto a su amigo y servidor Guillermo López Elías. Ya volvemos.
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0: 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No podemos ser parte del problema, seamos parte de la solución. Es un mensaje, es un llamado de la empresa minera Sominco. Bueno, en las pasadas horas, un cabildo en el departamento de Chuquisaca, más concretamente en la capital de la República, Sucre, ha decidido marchar para las próximas horas, exigiendo, se dice, revisión del decreto supremo o la disposición legal sobre el tema de la subvención de diésel fundamentalmente. Veremos qué pasa, sobre todo si estos anuncios de bloqueos, de marchas, de protestas se consolidan a lo largo de este tiempo, tomando en cuenta de que estamos en el estado de excepción, un tema que también ha sido de alguna manera observado, cuestionado, sobre todo por algunos sectores sociales. Sin embargo, la temática que pues sigue sonando en nuestro país es lo que sucede con el manejo del Ministerio Público, particularmente quienes estuvieron a cargo de esta institución a la cabeza de Mariaca, pero ahora también se genera cierta polémica por la designación y cómo se ha llevado adelante esa designación del nuevo fiscal interino por 90 días. Para hablar un poco de este tema, estoy ya acá en visita con nuestro próximo entrevistado. Él es el abogado Franklin Pari, quien además ha estado también, como siempre, preocupado por la estabilidad democrática en nuestro país, pero también es parte de los miristas históricos, ¿no? Una organización política que finalmente se dice trata de emerger con la fuerza política, valga la redundancia, respectiva. ¿Qué tal, cómo está, Franklin? Un gusto, un placer saludarte en esta mañana. Muchas gracias por tu visita. Bienvenido, buenos días.
6: Buenos días, Guillermo. Un saludo muy afectuoso a Radio Clásica, que siempre me ha tenido acá como de la familia. Así que vamos a estar conversando estos temas y lo que acontece en nuestro país. Con gusto a tus preguntas, estimado.
0: Bueno, Franklin, la primera pregunta, ¿no? ¿Cuál ha sido tu impresión? ¿Cómo has recibido básicamente toda esa noticia referido a Mariaca, fiscal general del Estado, ¿no? Que quien tuvo a su cargo prácticamente todos los procesos investigativos y que además manejó bajo su propio criterio todo lo que significa el Ministerio Público a nivel nacional? ¿Cómo recibiste toda esa información?
6: Como todo ciudadano, con mucha preocupación, sorpresa, sobre todo mucha sorpresa, sobre todo se están acumulando las inmensas pruebas que totalmente apuntan a que ha habido definitivamente actos irregulares durante su gestión. No olvidemos que ha sido elegido el 2024 por un periodo de 6 años. Uh-huh. Quienes lo han elegido ha sido toda la bancada de lo que fue el arcismo y el evismo, lo que fue el masismo como corriente política. Ahora bien, él como fiscal general ha designado, por lo menos ha hecho bajo su administración que muchos fiscales departamentales obedezcan también a su línea, y sobre todo los ha uniformado no solo en vestimenta, los ha uniformado en pensamiento. Y eso nos lleva a la preocupación y la pregunta que todo ciudadano se hace: ¿qué tipo de red se ha tejido en todos estos años? No olvidemos que esto es 20 años y es toda una carrera profesional para muchos abogados. Usted hacía un comentario que, a ver, son 20 años, los abogados que tenían 21, 22, hoy tienen 40, 45, exactamente coincide con la edad de muchos de los operadores de justicia actuales. Han nacido en esa lógica de lo que fue el evismo, ¿no? Ahora, no todos, hay que ser muy cuidadosos. Muchos han hecho una carrera judicial, una carrera profesional, académica, que hay que saber valorar, pero la mayoría, es decir, un grupo selecto ha gozado y usufructuado ese poder político y se ha sometido, es lo más triste. Y bueno, del sometimiento al poder político, de someterse ya a grupos irregulares, narcotráfico, etcétera, ya quedó muy poco y lamentablemente muchos tomaron ese camino. Eso es lo que preocupa al ciudadano de a pie.
0: Así es. Aunque seguramente, Franklin, esto no es nuevo, no es algo novedoso, sobre todo lo que pasó en nuestro país con el manejo de la justicia, ¿no? Gobiernos de turno, al parecer, siempre tenían cierta injerencia, sobre todo en el Poder Judicial. No sé si dentro del Ministerio Público o finalmente los propios jueces, vocales, quienes son la cabeza de la administración de la justicia, porque en el pasado se han develado tantas cosas y que no han seguido su curso, vale decir, no han sido investigados como debieran haber sido investigados, y muchos de los casos quedaron en la nada, cerrados. Lo que significa de que lamentablemente el poder político parece que tiene esa tendencia de manejar la justicia, y uno se pregunta por qué.
6: El artículo 194 de la Constitución Política del Estado, que dice que las ternas que deben someterse a votación actual para el Poder Judicial, hablemos, se definen en la Asamblea Legislativa. Entonces, ahí ya está contaminado, porque son los políticos quienes apoyan, apadrinan a los magistrados y a toda esa gente, que algunos han hecho carrera, pero han tenido que someterse al poder político para que puedan postularse e ingresar ahora a un plebiscito electoral. y de esa manera contamina. Yo alguna vez propuse hace mucho tiempo de que esto tendría que cambiar o modificarse este artículo vía referéndum y hacer que sean consejos de notables, colegios de profesionales, etcétera, de cada departamento, en los casos departamentales y en los casos de las magistraturas, que puedan ser consejos de notables de nivel nacional, colegiaturas nacionales, de manera que la Asamblea Legislativa únicamente los posesione una vez que se haya hecho un riguroso proceso de selección meritocrática. Es un sueño lindo, pero ojalá que algún político nos escuchara, porque es un clamor de todos los ciudadanos bolivianos para descontaminar la justicia de la clase política.
0: Franklin, la palabra que tú has dicho, ¿no? Descontaminar. Es que ya todo está contaminado. Si hacemos prácticamente una especie de vigilancia, de observación, de análisis profundo, todo está contaminado. ¿Y por qué le digo todo está contaminado? Porque lamentablemente el sector político y particularmente quienes tienen sus propios intereses sectoriales han ingresado con fuerza a las diferentes instituciones. Cuando tú dices un colegio de notables, ahí tenemos los colegios de abogados donde se aglutinan básicamente todos los profesionales, se ha manejado básicamente bajo un interés enteramente político ideológico, y sabemos de dónde, el movimiento al socialismo. El empresariado, imagínate, que en el pasado seguramente tenía sus propios intereses económicos y tenía cierta injerencia en el poder político, hoy por hoy maneja, es decir, toma sus decisiones, como lo que acaba de reconocerlo el fiscal interino Uriosto, que dice que un empresario le pidió su currículum y al parecer fue el que nominó su nombre, el que puso a consideración su nombre para que sea elegido, pero no lo devela. Entonces uno dice, ¿de dónde será este empresario? ¿Qué será? ¿Será político? ¿O finalmente será alguien que tiene fuerte injerencia en el poder político, valga la redundancia? Entonces, ¿y si habláramos de tantos otros, habría muchos ejemplos? ¿O qué dices tú, mi estimado Franklin?
6: Bueno, primero aclarar que el tema del Consejo de Notables no solamente estarían involucrados los colegios de abogados, tendría que estar la sociedad civil organizada, y la sociedad civil organizada es plural. Entiendo de que hay obviamente no vamos a totalmente despolitizar, desideologizar, porque la ideología es parte de la vivencia del ser humano, es una forma de vivencia de un determinado individuo en la sociedad. Uh-huh. Pero por lo menos aliviáramos de alguna manera que sea excesivamente político. No vamos a encontrar, digamos, la solución plena, pero podríamos atenuar, si vale el término, de que se contamine tanto con la política y los intereses políticos. Ahora bien, por el otro lado, es una pena de que un académico, a quien yo lo considero académico y de trayectoria, al actual fiscal general, el doctor Urioste, haya cometido ese desliz. Y eso se debe a la falta de experiencia, seguramente, en medios de comunicación, frente a un monstruo que es el periodista internacional que le ha hecho esta entrevista. Bueno, eso le va a pasar factura. Y no solo va a pasar factura a quienes, por ejemplo, a los fiscales departamentales, decir, bueno, ¿qué empresario también le habrá recomendado a nuestro actual fiscal departamental? Por decir, estoy dando entre comillas, claro. Por favor, que se tenga mucho cuidado. Es decir, en la sociedad ya va a haber ese tipo de comentarios que van a dañar, obviamente, la imagen. Es un desliz que nos va a pasar cierta factura. Pero bueno, esperemos de que más allá de todo esto que ocurre, que es parte de la política, valga el término, porque hay gente que está totalmente en contra del gobierno y en contra, lamentablemente, también de la sociedad, que lo único que queremos es un buen gobierno y queremos una buena justicia y queremos un ministerio público que persiga, pues, al delincuente y no extorsione a la sociedad civil.
0: Bueno, estoy conversando con el licenciado, el abogado Franklin Pari, a propósito de lo que sucede acá en nuestro país con estas novedades, ¿no? Y todavía los que vendrán, porque parece que recién empieza precisamente un proceso de transparentación, de limpiar la casa, como dice el presidente Rodrigo Paz Pereira, para encaminar de mejor manera el futuro de Bolivia. Pero Franklin, ¿qué espacio, ¿qué opción o qué alternativa le da al gobierno sobre todos estos temas de recuperar la confianza, la credibilidad, de encaminar adecuadamente sobre todo un cambio del proceso democrático, económico, social, político en nuestro país? ¿O tendría que pasar muchas otras cosas más precisamente para garantizar una gobernabilidad por el tiempo que ha sido elegido? ¿Cómo ves sobre todo al actual gobierno con todo este panorama, Franklin?
6: En el tema de justicia hay todavía una luz al final del túnel. Primero que estos son interín, son de transición. Entonces el fiscal general seguramente va a haber una convocatoria para elegir conforme a normativa al fiscal general que pueda, por 6 años, porque ese es un mandato constitucional, que pueda culminar y realmente cambiar en el tema del ministerio y la justicia como tal. Uh-huh. En el tema del gobierno, los bolivianos estamos esperando pues que el gobierno realmente empiece a trabajar, se ponga las pilas, solucione un tema fundamental, que es el tema de los carburantes. Esa es la molestia más grande en este momento, más allá de que el salario ha perdido su poder adquisitivo, no nos alcanza, tenemos que trabajar el doble para ganar lo mismo. Todo eso es, los bolivianos sabemos que después de haber vivido la bonanza del gas, nos hemos quedado con los bolsillos totalmente vacíos y en telarañas, pues así estamos. Entonces, tenemos que saber afrontar esta dura realidad y solamente esperamos que el gobierno solucione temas principales como el tema de los hidrocarburos y empezar a darle confianza y seguridad jurídica, que esperemos que los nuevos operadores de justicia de esa manera le brinden también a la sociedad, porque nadie va a querer invertir en un país donde la justicia está también comprada, es decir, no tiene certeza jurídica. Alguien que quiere invertir, por decir, en Bolivia, ¿qué te digo? 100 millones de dólares, ¿no? Porque tiene el riesgo de perderlos. Entonces, certeza jurídica, certeza política, porque queremos que el gobierno nos dé, se ha ampliado el tema del estado de excepción. Eso nos da cierta tranquilidad y paz de que no vamos a estar bloqueados y tú tienes la posibilidad de llevar tus productos de acá a Cochabamba y de Cochabamba acá y que el pollo no se dispare, etcétera. Eso nos da cierta tranquilidad. Pero no nos olvidemos que en las sombras, el levismo sobre todo, que está recobrando fuerzas, está organizándose, y a eso tú hacías referencia, es decir, hay posibilidades de que haya marchas a partir del 13 de octubre. Están convocando, lo van a hacer, y te permito anticipar que va a ser un fracaso, porque no goza de la aceptación de clase media ciudad. El levismo logró gran fuerza cuando se unió ciudad y campo. Uh-huh. Clase media, clase campesina, hablemos un poquito en términos políticos, sociológicos, cuando estas unidades de la sociedad se conjuncionaron, hicieron una fuerza que logró estar en el gobierno 20 años. Pero hoy hay una especie de divorcio, que el de clase media no está pensando como el levismo y los campesinos, que son muy radicales. Y finalmente, con eso termino, ¿qué nos van a ofrecer en caso de que ellos quieran asumir? ¿Saben? Es fácil la fórmula del socialismo, es aumentar y duplicar salarios. La COP pide 10.000 bolivianos de salario, lo otorga al día siguiente además. Pero ¿qué va a suceder con eso? Va a pasar lo que pasó en Venezuela, que vamos a tener que ir a comprar la cerveza, perdón, ya estamos a viernes, pero la cerveza vamos a tener que llevar un maletincito de dinero para comprarnos una botellita.
0: Así es.
6: Un maletín lleno de billetes. Ese es el fenómeno de la inflación, que es la fórmula directa del socialismo acá en Venezuela. Y en Bolivia tenemos ese antecedente. Hay que leer la historia, el 83, el 83, el fenómeno hiperinflacionario con la fórmula de Horst Greve, que era militante comunista, que aplicó esa fórmula. Sencilla, ellos es conformar a las masas con aumento de sueldos y ahí se produce la catástrofe, que también sucedió con el kirchnerismo en Argentina, no nos olvidemos. Entonces, claro que sí. No hay un futuro cierto con estos movimientos. Y la gente ya se da cuenta de eso.
0: Así es. Franklin, pero sin embargo, internamente el gobierno habrá recobrado algo de musculatura en cuanto al apoyo político. presencia política, particularmente en el Parlamento, y por ende una adhesión de organizaciones políticas como el propio Movimiento de Izquierda Revolucionario, que según algunos representantes de esta fuerza política con mucha trayectoria en el pasado, decían, no somos parte del gobierno, no somos parte del gobierno. Hemos sido parte de una alianza para ser partícipe de las elecciones subnacionales, pero más allá, no somos parte del gobierno. Nosotros decían, nos estamos estructurando, nosotros decían, vamos a recobrar nuestra personería jurídica al 100% y por tanto vamos a encaminar. Por lo tanto, uno se pregunta, ¿Rodrigo Paz Pereira habrá recobrado algo de musculatura política, por lo menos con la gente del PDC, con la gente de, primero la gente y luego de la organización política de Lara? ¿Qué dices tú? ¿Cuál es tu percepción?
7: Bueno, respecto al MIR, lamentablemente no ha logrado reestructurarse. Eso es una primera realidad. Y alguna gente del propio MIR ya no está con Rodrigo Paz. Entonces eso es un despropósito. Está la prensa, está mucha gente que tú mismo ya lo has, no vamos a decir nombres, pero hay gente que siendo mirista ya no está apoyando a Rodrigo. Mire, mi primer elemento...
0: Es que parecen como si el barco se hunde y se empiezan a huir las ratas, ¿no?
7: Primero, en el caso mío, has hecho referencia que mi pasado histórico mirista, sí, pues es un orgullo que lo tengo yo por haber sido. Pero creo ser más consciente de que este instrumento político no ha logrado articularse. No participa, dije alguna vez, en 1% tendrá de su militancia en el actual gobierno, y que creo que tiene que empezar a transformarse y convertirse en otro tipo de instrumento, ya no el MIR. Se mantendrán los colores, de repente hasta el símbolo, pero el pensamiento tiene que adecuarse ya al nuevo pensamiento, al nuevo siglo, porque el MIR ha nacido en el anterior siglo, estamos ya en el siglo XXI, y hay que cambiar y hay que incorporar un nuevo instrumento. Yo soy partidario de generar, bajo esa base sólida que tenía, esos cimientos tan fuertes, democráticos del MIR, generar una nueva estructura política que regale a Bolivia una nueva visión de país, una nueva visión de sociedad. Ese es mi pensamiento.
0: Uh-huh. Pero Rodrigo Paz Pereira se apoyará, se respaldará en alguna gente del MIR que lo está, como quien dice, asesorando y respaldando en algunas acciones.
7: De hecho, ayer he visto con bastante agrado, mire, ha habido un acto de reconocimiento por 44 años de trayectoria y de apoyo a la democracia en la Asamblea Legislativa a personajes como Delgadillo, que era del MIR Masas, un sector disidente del propio MIR.
0: Correcto.
7: A Sergio Benignaselli, uh-huh. A nuestro cantautor Luis Rico y uh-huh. a María Miranda, quien no conté, una gran activista igual política, sí. Que han trabajado, pero 44 años, pero así, cronológico y además probados por la democracia en Bolivia. ¿Qué quiere decir eso? Eso es un mensaje de que el gobierno todavía ve con buenos ojos que ese fundamento histórico de toda esa gente que ha hecho historia, estaba Oscar Reyes, no reconocido, pero estaba sí, ahí sí. En la foto, sí. Se ha debido ver, está reconociendo que hay gente de valía, que hay gente que merece ser escuchada y que hay que escuchar sus sabios consejos, porque hay muchos de los, ellos han vivido, el diablo sabe más por viejo que por diablo, entonces sí, hay que escucharlos, y sabemos de que toda esa experiencia, si logramos captar y se lleva a la práctica Rodrigo Paz, pueden venir días mejores. Por lo menos yo tengo esa esperanza.
0: Bueno, Franklin, y finalmente, si acaso pensamos de que pueden venir días mejores, pensemos, aunque es todavía prematuro, en lo que pueda venir las elecciones del 2030, 31, a ver,
7: mire,
0: elecciones generales. Es decir, vamos a ir con estos mismos liderazgos políticos, ya sea de Libre, Unidad Nacional, de Primero la Gente, bueno, en fin. ¿Iremos con estos nuevos, con estos mismos líderes o hay que cambiar, hay que reformar, hay que buscar nuevos liderazgos, hay que transformar también la política? ¿Qué dices tú?
7: Absoluto. La fórmula lo has dicho tú. La fórmula es generar, construir nuevos liderazgos. Que los jóvenes, se involucren en política y hay que generar nuevos liderazgos. Hay que construir nuevo pensamiento, un pensamiento inclusivo. No nos podemos, imagínense, en el MIR se peleaban por las pequeñas obritas que dejamos, las minucias, migajas. ¿Cómo nos vamos a pelear en un instrumento tan chiquito, casi desaparecido? Necesitamos construir algo más grande, que primero la gente, que mucha gente que se involucró con el Partido Demócrata Cristiano, que también lo que fue la unidad de Alianza Patria, es decir, y no solo eso, yo sueño que algún día en Bolivia nos enfrentemos solamente unas 3-4 fuerzas, ya, el evismo con todas las alianzas que quiera, acá las fuerzas democráticas, llaman de centro izquierda y centro derecha, es una sola fuerza donde este nuevo instrumento, estos nuevos liderazgos, hagamos verdadera presencia de cambio total de este país y que generemos riqueza, porque la única forma de salir adelante es generar riqueza y trabajo. Es la fórmula exacta para salir del estado que estamos actuando. Si esperamos que el Estado nos regale, olvídense, vamos a hacer otra Cuba, otra Venezuela y vamos a terminar pidiendo limosna. No sé, pues vamos a ser un Estado igual limosnero como lo son esos países socialistas, ¿no?
0: Así es, señor. Franklin, como siempre, te agradezco tu presencia, tu visita y muchos otros temas que abordar. El tiempo es nuestro peor enemigo, pero si algún criterio tuyo, alguna recomendación, algún otro mensaje, adelante, te escucho. Muchas gracias, Franklin.
7: El único mensaje es de unidad, que los bolivianos estemos más unidos que nunca. Estamos atravesando un momento muy difícil. Ojalá, yo soy católico, que Dios ilumine a nuestros gobernantes, les dé sabiduría y puedan mejorar. Ojalá que las fuerzas del mal, estoy hablando de grupos organizados delincuenciales, se retiren y se los juzgue y se los meta a la cárcel. De repente necesitamos fortalecer, necesitamos un SECOD en Bolivia para que toda esa delincuencia organizada, la corrupción se extirpe de raíz y tengamos un país ya próspero, mejor gobernado y que el 2030 tengamos una nueva fuerza política capaz de regalarle al país nuevas esperanzas. Simplemente eso, muchísimas gracias, como siempre, Guillermo, la paso muy bien acá porque hacemos un análisis profundo y las preguntas tuyas muy atinadas.
0: Bueno, muy gentil, muchas gracias, mi estimado Franklin Pari. Nos vamos nosotros a la pausa. Cuando retornemos, como siempre, mucho más, aguárdenos, ya volvemos con todo el material preparado para hoy. Las voces de la noticia, junto a su amigo y servidor Guillermo López Elías. Aguárdenos.
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0: A Somincor. Y bueno, estamos a las 8 de la mañana con 34 minutos, momento de tomar contacto con el gerente de AAPOS Potosí, el ingeniero Sergio Janco, a propósito de varios temas que tienen relación con el agua, el líquido elemento, que es la base fundamental de la vida al margen de otros elementos vitales, ¿no? Sin embargo, al parecer, algunas personas no entienden sobre la gran importancia que tiene el agua para el consumo de las personas. Si bien el agua es fundamental también para otro tipo de actividades, pero acá lo primero está la vida. Pero vamos a ver qué pasa, sobre todo con los proyectos que se vienen encarando, y si está de fácil acceso, sobre todo algunos reservorios para abastecer con el líquido elemento algunas zonas de nuestra ciudad. Ingeniero Janco, un gusto, un placer saludarlo en esta mañana. Gracias por atender este requerimiento periodístico. Muy buenos días, bienvenido, muchas gracias.
1: Guillermo, muy buenos días, agradecido pues por la entrevista. Acá, como APOS, estamos siempre prestos para ayudar a la población potosina.
0: Bueno, Inge, al parecer los problemas con algunos comunarios, particularmente colindantes a esta laguna denominada La Cachaca, y otras, no está nada sencillo. Al parecer siempre hay gente que se opone porque aparentemente le está sacando rédito, vale decir, vendiendo el agua para otro tipo de actividad que no sea esto que es importante, yo decía, sobre todo el agua para el consumo humano. ¿Qué es lo que está pasando, sobre todo con estos temas, mi estimado ingeniero?
1: Mire, Guillermo, hemos estado escuchando diferentes emisoras a las autoridades del municipio, principalmente del consejo, pero considero que APOS es la voz autorizada de lo que es principalmente el abastecimiento de este líquido elemento. Nosotros como APOS, el directorio, acá la parte gerencial, la parte de los técnicos, efectivamente hemos estado haciendo o realizando varias reuniones con el alcalde Jesús de Machaca. Ya se ha empezado la habilitación de lo que es La Cachaca, el reservorio, el segundo reservorio más grande, 1.7 hectómetros, que esa agua está intacta. Ya una vez entrado en acuerdo con el AIU y por la dotación que hemos recibido, eso es conocimiento general, la dotación de tubería por parte del gobernador, nosotros como APOS ya hemos empezado el trabajo. El trabajo a la fecha tiene un avance de 35%, es cambiar la tubería porque estaba en muy mal estado. El primer kilómetro, 936 exactamente en metros lineales, ese trabajo viene realizando el personal nuestro, vale decir, con equipos de soldadura, con equipos de lo que es la maquinaria para alzar la tubería. Ahí no tenemos ningún problema. Una vez que tengamos ya concluido este proyecto, de seguro hemos de tener ya buena cantidad en lo que es el abastecimiento. En lo que es otro reservorio importante, ese proyecto ya está terminado, que ha sido entregado en la gestión 2024 por el anterior gobernador, tenemos algunos puntos que estamos también terminando de hacer la soldadura, pero ya muy pronto, la semana que viene, estamos también aperturando. Y estos dos reservorios fácilmente no se ha de abarcar un buen tiempo. Quiero decir que Chalima unos 2 meses, noviembre, diciembre, y lo que es La Cachaca fácilmente unos 4 meses. Por lo tanto, no tendría que la población alarmarse que no se ha de ir faltando agua, estimado Guillermo.
0: Bueno, sin embargo, algunas imágenes, algunas fotografías que se han ido mostrando por las redes sociales y algunos medios impresos dan cuenta de que no es tan fácil acceder sobre todo a estos lugares, tomando en cuenta de que algunos pobladores, al parecer, están usufructuando el líquido elemento en favor de la actividad minera. ¿Eso es evidente? ¿Eso es cierto? ¿Se ha podido verificar? ¿O son informaciones un poco, como quien dice, ya trasnochadas, lo que ocurría en el pasado? Ingeniero Janco.
1: el día de ayer se ha recibido esa noticia. Es más, vinieron algunos colegas de la parte del periodismo, pero para estar más seguros, la gerencia ha desplegado un grupo para ir a verificar. Ya a eso de la tarde, a partir de las 13 horas, no hemos podido encontrar nada. La preocupación nuestra era de que si había esa cantidad de vehículos, tanto pesados como livianos, hemos pensado inmediatamente en los dos grupos de trabajo que tú antes le decía, los soldadores que están habilitando la cacheta y los soldadores que están habilitando el tema de Chalima. Hemos podido verificar que la gente ha ido trabajando normal desde la mañana, no ha habido ningún impedimento, seguramente ha tenido que haber algún motivo del AIU para que pueda haber este movimiento. No nos olvidemos que ahí cerca tenemos Colquechaquita, es un centro minero que posiblemente sea ello, pero yo puedo asegurar a la población que no esté en sobresalto. La gente nuestra ayer ha trabajado normal, hoy está trabajando normal, claro, con una situación un poco que nos retrasa, usted sabe, es el tema de diésel. Pero lo estamos pudiendo conseguir, de cualquier manera, en coordinación con ANH, con yacimientos, para que no nos haga faltar. Como ya le decía Guillermo, estamos full trabajo para que la semana siguiente podamos ya pensar en mayor cantidad de agua. Y como tal, nosotros ya hemos empezado a activar lo que es el plan de emergencia, pero solamente solicitar a nuestras autoridades, ha habido observación en cuanto a lo que es la ley. Nosotros como APOS, en coordinación con el Ejecutivo, ya hemos concluido ese documento y entiendo que ya está en manos del Consejo. Espero que los señores concejales se vayan pronunciando lo más rápido, porque eso sí es importante para nosotros como APOS.
0: Así es. Bueno, nos alegra muchísimo, mi estimado ingeniero, son buenas noticias, ¿no?, de que la próxima semana ya podríamos contar con mayor cantidad de líquido elemento para distribuir a la ciudad. Entiendo que en algunas zonas se ha ido racionando, y esto con el objetivo también de garantizar de que no nos falte la agüita, pero con estos proyectos adicionales yo creo que esto va a minorar en alguna medida, ¿no? Pero, ingeniero, lo que usted decía, el gobierno municipal, la entidad encargada del manejo del agua, como es APOS, pues está trabajando, me imagino que en base a un plan, a una normativa de emergencia, en este caso de hídrica, ¿no?, como usted lo ha denominado. Por lo tanto, entiendo que había cierto malestar, cierta molestia por las declaraciones del presidente del Consejo Municipal, quien daba cuenta de que no contaban básicamente con un documento que sea el lineamiento respecto a la solución de la problemática del agua tras la presencia del fenómeno el Super Niño. Ingeniero.
1: Sí, efectivamente, yo puedo indicarle que seguramente ha habido un malentendido o no ha habido la coordinación respectiva al interior del Consejo. Nosotros como APOS, la documentación que ha estado en polémica, el tema de lo que es el plan de contingencia, hemos adjuntado, hemos presentado. El hecho de que el Consejo haya demorado 15 días en su revisión, lo que es normal, cualquier documento sujeto a observaciones, aunque las observaciones que hemos podido analizar eran más de forma que de fondo. Nosotros ya hemos cumplido, como ya se mencionaba, en coordinación con el Ejecutivo del municipio, con la UGR, con la parte legal. Ese documento nuevamente ha sido presentado ya hace dos días, en este caso a la parte del Consejo. Por esa razón solicito y pido a las autoridades del Consejo el pronunciamiento lo más rápido, porque sí, este documento es importantísimo, no solamente para APOS, sino el municipio se tiene que declarar en emergencia. Y no solamente es el tema de Potosí, ahí estamos escuchando a diario que este fenómeno del Niño ha de afectar, pues, no solamente a nivel de lo que es Bolivia, sino es a nivel mundial. Pero para ellos, como APOS, yo ya le...
0: Perdón, ingeniero Janco, disculpe por la interrupción. Sin embargo, ¿qué contempla este plan de emergencia hídrica específicamente? ¿Cuáles son las bases fundamentales y cómo se pretende al menos atenuar los efectos que nos pueda dejar sobre todo este fenómeno natural? Ingeniero.
1: Bueno, sabemos a nivel de Potosí hay tres reservorios en cuanto a lo que es el aporte. El río San Juan, que eso no es, si tiene una variación es mínima, vale decir 148, 149 litros, ¿no? 150 como un promedio. Eso no ha de variar porque es un afluente permanente de lo que viene del río San Juan. Lo que sí tenemos el problema no solamente este año, no solamente por el fenómeno del Niño, sino son los embalses que vienen desde la época colonial, pasa por Comidor, ahora sí pasa a manos de Apus. Esos embalses, bien sabemos que es la precipitación pluvial cada año, pero como estamos entrando a un fenómeno de lo que es el Super Niño, tiene pronosticado que el aporte o la precipitación ha de ser mucho menor de lo que habitualmente se tiene. A partir de ello, como tenemos ya poca cantidad, el porcentaje sigue bajando, nosotros como APOS no solamente hemos esperado el plan de contingencia, inmediatamente ya le decía, la semana que viene ahí entra lo que es Chalima con 25 litros, es un reservorio que no ha tenido nada de aporte, nada de operación de parte de APOS. Lo segundo es la Cachaca, que tiene una buena cantidad, claro. Entonces el tema de lagunas, no tenemos por qué preocuparnos porque tenemos dos lagunas con buenos volúmenes para que nos pueda abastecer fácilmente.

0: tema de lo que es la gobernación y, por qué no decirlo, los ministerios que nos han de apoyar con esto para que la población no pueda quedar sin agua y hierro.
1: Bueno, sin embargo, ingeniero, dentro de este plan de emergencia hídrica, desechado, descartado el proyecto de la del bombeo de aguas desde La Palca, esto ya pues no está dentro de las expectativas que podría presentarse, sobre todo para APOS, no sé si para la distribución de líquido elemento a la población, sino también para subsanar, para acceder al requerimiento, en este caso, de la minería, ¿no? La parte industrial. Por lo tanto, ¿qué contempla esta situación? Finalmente, le reitero, totalmente descartado, tomando en cuenta de que además el propio alcalde dijo, no, no, estamos trabajando en ello y esto va a funcionar, esto va a reponerse, esto va a lograr de que se pueda contar con líquido elemento, ya sea para el consumo humano o finalmente para la parte industrial. ¿Qué dice usted al respecto, mi estimado Inge?
0: Para nosotros, Guillermo, todo litro de agua que pueda hacer el aporte para la población, bienvenido. No solamente pensar en el proyecto de La Palca, hay que también pensar en los pozos que tenemos como APOS, que efectivamente hay que entrar a lo que es, ya se ha hecho el mantenimiento, empezar a producir los pozos de Puitucani, los pozos de lo que viene Pampa Ciénega, que son, digamos, una sumatoria de 2-3 litros por pozo, pero si estamos hablando de 5, 6, 10 pozos, ya el aporte ha de ser considerable para lo que es principalmente la zona alta. En la pregunta que se me hace, si funcionara lo que es Palca, 40 litros que está previsto, para nosotros ha de ser un gran alivio, ¿no? Pero como APOS, de momento no hemos recibido la transferencia. Sabemos por noticia lo que usted ha indicado, que se está trabajando, pero vuelvo a decir, si Palca funcionara, ha de ser un gran alivio, principalmente para la zona baja, que ha de poder llegar al tanque de lo que tenemos en Alto Cantumarca. Si bien está la llegada al río San Juan, perdón, al tanque San Juan, pues nosotros ya hemos ido pensando. Pero más allá tampoco podemos ir dando opiniones. Nuevamente lo digo, nosotros no conocemos mucho de este proyecto. Me refiero al tema documental, ¿no? No ha sido transferido oficialmente a lo que es la administración autónoma para aquí de lo que es APOS.
1: Como usted dice, toda gota cuenta, por lo tanto veremos a ver qué pasa, sobre todo con este proyecto de hace tantos años atrás y que le ha costado mucha plata, sobre todo al gobierno municipal de Potosí, y que no aporte ni una sola gota, es algo increíble. Veremos, reitero una vez más, como usted dice, qué va a suceder hacia adelante. Sin embargo, todo esfuerzo, toda iniciativa, todos estos temas al que ha hecho referencia demandan recursos económicos. APOS cuenta con platita, está dando el municipio, la gobernación, el gobierno central, o finalmente debe cubrir la población tras el incremento de la tasa de la tarifa por el consumo del líquido elemento, mi estimado ingeniero Sergio Janco. ¿De dónde viene la platita?
0: Bueno, la pregunta muy importante, Guillermo, es lo que contempla lo que es la ley del plan de emergencia. Hemos previsto 7 millones, también hemos podido escuchar al presidente del consejo, al señor Toto Vidaude, a dónde se adhiere la plata. Es pues sencillo, el tema de lo que la cachaca, por ejemplo, la tubería de 1 kilómetro, el pensar que solamente comprar la tubería nos iba a significar una gran millonada. El aporte, la dotación que se nos ha hecho por parte de la gobernación, lo veo muy positivo. Pero la tubería no ha de tener pues arte de magia, que simplemente entre ellos han de tener que pegarse automáticamente. Para ello necesitamos nosotros las soldaduras, discos de corte, diésel. Una parte se va ahí. La otra parte está previsto para la compra de 2 sistemas. En este momento, APOS cuenta con 3 sistemas, 2 en calidad de comodato por parte del municipio, que lo han hecho hace años atrás, que si se nos

0: Entonces, fácilmente podemos contar con dos sistemas para poder paliar aquellas zonas que nos está faltando presión. Actualmente también estamos trabajando con estos sistemas. Dentro de ello también está el tema de lo que ha de ser el mantenimiento, el sistema de bombeo. Entonces, va contemplando. Y sabemos muy bien, eso también ya hemos informado, cómo hemos encontrado la institución de APOS, ¿no? En realidad, en terapia intensiva, yo ya decía en varias entrevistas, quien habla ha encontrado sueldos que se debía 4 meses de demora. Ahora estamos pagando cada 15 días. Pero de ninguna manera esos 7 millones han ido a cubrir sueldos, de ninguna manera. Eso totalmente puedo sacar que alguien esté pensando. Nosotros estamos generando, también en su momento habíamos manifestado la mora que llegaba a 3.600.000, estamos bajando con full trabajo, pero son esos montos que APOS ahí lo tiene dormido para que nosotros podamos cubrir. Lo otro, sí o sí necesitamos el apoyo principalmente de lo que es el municipio Guillermo.
1: Bueno, ¿se descarta entonces hacer un ajuste, una actualización de las tarifas por el consumo de líquido elemento, Inge?
0: En este momento, Guillermo, difícil, no podemos. También a la APS se nos ha indicado de esa manera, porque llegar a la población con un incremento, de hecho, la respuesta es sencilla, ¿no? No está con normal abastecimiento. También hay que ir indicando, se debe a los taponamientos, a las fugas que tenemos en distintas zonas, pero como pensar en este momento un incremento tarifario, no lo hemos pensado, no está en lo que es, puede ser, que se lleve, por lo menos esta gestión, no, de ninguna manera, Guillermo.
1: Bueno, y finalmente algo cortito, mi estimado ingeniero, ¿qué pasa con esas rupturas de cañerías, ya sea en las aceras, en las calzadas, donde se hace un corte, ya sea al pavimento rígido, a la capa asfáltica, al adoquín, al pavimento, lo que fuera, pero no se repone? Y con lo que la Alcaldía Tráfico y Vialidad está poniendo rompemuelles en todo lado, ya es difícil transitar, sobre todo por algunas arterias en nuestra ciudad, en nuestra capital. ¿Qué pasa con este tema? ¿Bajo quién está la responsabilidad de reponer, de volver a, básicamente, a que esa plataforma esté en condiciones? Porque hoy por hoy, por las calles, por donde vaya usted, me imagino que transita, puede advertir todo esto, mi estimado ingeniero.
0: Sí, efectivamente, es un trabajo técnico principalmente que se hace una vez detectado. Primero, que no es nada sencillo detectar dónde es la fuga, no lo podemos ver. Si bien tenemos los equipos donde, en la zona, que podamos detectar dónde está la fuga, pero puntualmente no podemos decir que está acá, por eso hacemos unas 2-3 excavaciones en el mismo lugar, con una diferencia de metros. Una vez detectado, se hace todo el cambio. No podemos nosotros pensar ya ponerle el material primero de la parte de la tierra, compactarlo, y luego inmediatamente venga el tema de lo que es la carpeta de hormigón, porque sabemos cómo ha sido manipulado, cómo ha sido colocado otros accesorios. Esperamos un tiempo prudente para que no haya nuevamente las fugas, filtraciones, y una vez que ya esté bien establecido, hacemos nuevamente el compactado para la reposición de lo que es la carpeta, que sí estamos demorando debido a que se nos está presentando en distintos lugares, y además no hay que olvidar, Guillermo, sin echar la culpa a gestiones anteriores, se ha hecho un poco trabajo en la parte técnica profesional. Se ha hecho instalaciones, se ha hecho lo que es las matrices principales, sin ningún criterio técnico. No han utilizado los materiales específicamente determinados de acuerdo a lo que establece la normativa para soportar presiones. Por eso es la situación que tenemos, este tipo de fugas, de ventones, en el tema de lo que es principalmente las matrices principales.
1: Bueno, esperemos que eso se pueda subsanar, ingeniero. Como siempre, le mando un abrazo, éxitos en la labor, algo complicada, pero bueno, esperanzadora al mismo tiempo por toda la información que nos ha proporcionado, de que desde la próxima semana, o al menos en unos 15 días, ya podamos contar con más agüita, sobre todo para la parte alta de nuestra ciudad, de modo que se vaya despejando, ¿no? Sobre todo ese fantasma de la sequía y el racionamiento, sobre todo de líquido elemento para el consumo humano. Muy gentil, muchas gracias, Inge, será hasta cualquier momento, muy buenos días.
0: Agradecido, Guillermo, hasta luego.
1: Bueno, ahí estaba el gerente de Aapos Potosí, el ingeniero Sergio Janco, ¿no? Y esto de reponer realmente, sobre todo el pavimento rígido, la capa asfáltica, el adoquín en algunos lugares que han sido levantados para subsanar, para controlar alguna fuga de líquido elemento, realmente pues tiene que ser atendido a la brevedad posible, porque no puede ser de que estemos con este tipo de problemas, al margen de que no sé si tráfico y vialidad o no sé quién autoriza del gobierno municipal y bajo qué criterio técnico vienen poniendo rompemuelles en cada esquina, en cada lugar, en una cuadra ya he podido advertir que existen como 4, 3 rompemuelles, por lo tanto, no sé si lo demandan los vecinos o qué sucede, ¿no? Pero bueno, esos son seguramente aspectos técnicos que irán explicando en su momento acá en la programación también los responsables de tráfico y vialidad del gobierno municipal de Potosí. Para eso parece que hay platita, hay presupuesto, hay material, pero para ir haciendo los parches respectivos en estos lugares ya deteriorados en la capa asfáltica, en el pavimento rígido, no hay manacancho, no hay presupuesto. Es algo extraño que nos llama la atención. Vamos a irnos rápidamente a la pausa publicitaria. Cuando retornemos, como siempre, mucho más, aguárdenos. Enseguida estamos con todo el material preparado para hoy. Las voces de la noticia, junto a su amigo y servidor Guillermo López Elías. Aguárdenos, ya volvemos.
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1: Le da la hora.
0: 9 horas, 7 minutos.

0: 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Y bueno, las instalaciones de privación de libertad, me refiero al penal de Santo Domingo, penal de rehabilitación de Santo Domingo, ha cobrado cierta atención en los últimos tiempos tras la detención preventiva del ex fiscal general del Estado, Roger Mariaca, pero además que a lo largo de los últimos tiempos ha generado cierta connotación a raíz, se dice precisamente también, de la cantidad de presos, de reos, de internos provenientes del interior del país. Para hablar un poco sobre este panorama y las condiciones en las que se encuentran los privados de libertad, cómo se maneja este centro penitenciario, he apelado a la doctora Jacqueline Alarcón, abogada, y además ella es defensora departamental del pueblo, a quien ya la tengo en línea. ¿Qué tal, cómo está, doctora? Un gusto, un placer saludarla en esta mañana. Potosí, el país la escucha. Muchas gracias, muy buenos días, bienvenida.
1: Muy buenos días, don Guillermo. Un gusto para mí también volver a estar en contacto. Un saludo muy cordial para toda la población.
0: Bueno, doctora, ustedes que hacen un permanente seguimiento a la situación en la que se encuentran los privados de libertad, hombres y mujeres, pero entiendo que una mayor cantidad de varones, ¿cuánta gente habrá en este recinto penitenciario que infraestructuralmente entiendo que no debieran allí estar más de 400 a 500 personas, doctora?
1: Bueno, en realidad Cantumarca ha sido construido para una capacidad o con una capacidad de 250 internos. Y ahora hay más de 800. Teniendo en cuenta al pabellón hombres y mujeres, estamos hablando de unos 860, 880, ya casi llegando a los 900, ¿no?
0: Qué bueno, triplicando,
1: entonces,
0: ¿no? La cantidad.
1: Exacto, si nos damos cuenta, bueno, estamos triplicando prácticamente, hay un hacinamiento que sí existe. Nosotros el año pasado habíamos hecho un micro documental precisamente para sensibilizar a las autoridades de esta situación alarmante, especialmente en el pabellón de varones. Ahí es donde existe mayor hacinamiento.
0: Bueno, imagínese la cantidad de personas que están en un espacio bastante reducido. Sin embargo, doctora, los problemas, ¿no?, sociales que se presentan por esta cantidad de personas, porque ahí se dice privados de libertad, prontuariados, inclusive con antecedentes penales realmente que preocupan, pero también hay gente que por una serie de factores de carácter social, principalmente el tema de no haber cumplido con las pensiones para los progenitores, los hijos, las hijas, allí están, ¿no? Y en algunos casos inclusive aguardando de que un juez determine qué tiempo se va a quedar, por lo tanto el panorama es realmente complicado, mi estimada doctora.
1: Es complicado, hay todavía una separación en relación a los privados de libertad que están, en realidad que están detenidos por asistencia familiar, o sea, ellos, si bien no han cometido delitos, pero sí hay una responsabilidad que establece la norma, al incumplimiento de esta tienen una detención. Ellos están separados. Por ejemplo, los privados de libertad que se consideran de alto riesgo están en el pabellón F. Antes el pabellón F se utilizaba como castigo. ¿Por qué? Porque es un pabellón donde no entra mucho el sol, pero sin embargo tiene su servicio higiénico, le sacan al sol, de acuerdo a lo que establece la norma, también tienen sus horas de sol. Ahora este pabellón prácticamente se ha vuelto población. Y en este pabellón F es donde, por ejemplo, están las personas que los trajeron a principio de año por el problema de Marcet, ¿no? Entonces, ellos están ahí, hay uno también que lo trajeron de Santa Cruz, un brasilero que está ahí. Entonces, ellos están específicamente ahí. ¿Por qué? Porque en población ya no hay espacio para meterlos a población. ¿Es preocupante la situación? Por supuesto que es preocupante, teniendo en cuenta que Cajamarca no es, pues, un recinto de alta seguridad.
0: Claro.
1: La cantidad de policías es realmente escasa. El hecho de que las autoridades judiciales determinen detenciones domiciliarias con custodios disminuye la cantidad de policías, porque los policías que van de custodios en las detenciones domiciliarias salen de ahí mismo, o sea, salen de la seguridad de Cajamarca. Entonces es complejo. Por eso ya hace varios años atrás, inclusive nosotros hemos sacado como defensoría una investigación defensorial, en realidad tres, en relación a los jóvenes, a las mujeres, a la población. Se ha recomendado empezar a trabajar un nuevo sistema penitenciario. De una vez, por ejemplo, deberían utilizar estas manillas. Hace poquito dijeron que sí, ya se estaban empezando a utilizar, pero faltaba una ley para que esto se haga realidad. Uh-huh. Es compleja la situación, por supuesto. Sin embargo, consideramos también que, reitero ahora, la población no está juntamente con estas personas que han llegado o que llegan de otros recintos de Bolivia.
0: Bueno, estoy conversando con la doctora abogada Jacqueline Alarcón. Ella es representante defensorial del pueblo en el departamento de Potosí. Doctora, ahora, ¿cuál es la situación de Mariaca, tomando en cuenta de que la justicia le ha dado detención preventiva en el penal de Santo Domingo, allá en Cajamarca? Y entendemos que, pues, ahora está siendo, como quien dice, monitoreado permanente y de muy cerca, sobre todo por la prensa nacional, por la Defensoría, por Derechos Humanos, en fin, porque se dice que este tipo de personas que han estado manejando, sobre todo, la justicia en nuestro país, ahora enfrenta precisamente uno de los aspectos que seguramente nadie quiere experimentarlos. Por lo tanto, ¿cuál será la situación de Roger Mariaca, mi estimada doctora Alarcón?
1: Bueno, nosotros hemos bajado a ver cómo estaba el señor, ahora detenido, ex fiscal. ¿Por qué? Porque nos habían comentado que él sufría de presión alta, o sea, era hipertenso. Por lo tanto, lo que hemos hecho es, en principio, es solamente solicitar al régimen penitenciario que cumpla la norma. ¿Qué tiene que hacer el régimen penitenciario? Ni bien entra un interno, un privado de libertad. Tiene que hacer una revisión médica, saber cuál es el estado de salud, saber qué tipo de medicamentos se está tomando, qué tipo de tratamiento requiere a cualquier persona que entre a Cajamarca. Y además también hacer la valoración psicológica, tienen que hacer su ficha social, y de acuerdo a eso también es el tratamiento que se debe dar a los privados. En este aspecto, tanto régimen como dirección de seguridad no han estado coordinando de manera adecuada. Por eso es que ya hace algún tiempito nosotros habíamos tenido una reunión con ellos y les hemos insistido en que tengan un protocolo interno, porque absolutamente todos los privados de libertad merecen ese trato. Tienen que tener una revisión médica. Teniendo en cuenta el caso específico del ex fiscal, sabiendo que él tenía el problema de salud, hemos solicitado que sí se actúe de acuerdo al protocolo, que se establezca qué tipo de medicamentos se está utilizando, qué tipo de tratamiento está recibiendo. Hemos hablado con el director del régimen penitenciario, nos ha dicho que sí, que lo van a hacer. Entonces, al día siguiente de su llegada, la compañera de la oficina de la Defensoría del Pueblo, que está a cargo del mecanismo de prevención de la tortura, y otro compañero han bajado a verle al fiscal, ex fiscal más bien, y nos han indicado, el informe que hemos recibido de ellos es que está estable, ha tenido su su revisión médica, está con medicamentos y está estable. Ahora, como cualquier otro privado de libertad, él está en aislamiento. Cuando entra un privado de libertad, mínimamente 15 días los aísla, hasta que se habitúen y después recién lo pasan a la población. Todavía no tenemos la información de cuándo, yo considero que de 2 semanas lo van a pasar a población, o a qué, a si le van a poner al bloque, a qué bloque lo van a llevar, no tenemos todavía esa información. Sin embargo, nosotros vamos a hacer seguimiento para ver cuál es la situación y las condiciones en las que está también.
0: Bueno, sí, doctora, porque, bueno, en las pasadas horas se ha ido conociendo, se ha ido develando algunos hechos sobre el uso de arma blanca, sobre la explosión prácticamente de un artefacto al interior del penal, y uno dice, ¿qué está pasando? Porque lamentablemente se conoce muy poco, ¿no?, sobre lo que sucede, sobre todo el interior del penal de Santo Domingo allá en Cantumarca, porque se ha develado en algunos casos la muerte de privados de libertad, agresiones permanentemente, amenazas de uno y otro lado, y por lo tanto entiendo que la policía de forma sorpresiva viene haciendo las requisas respectivas para evitar precisamente de que algunos privados de libertad estén utilizando algunos elementos que son prohibidos, sobre todo al interior de un penal. Por lo tanto, me imagino que esta labor tiene que ser permanente, constante, no solo para proteger la vida, la salud de quien ha sido ex fiscal de nuestro país, de Bolivia, sino, como usted decía, de cada uno de los privados de libertad, porque, bueno, también son humanos, ¿no? Seres humanos que merecen, sobre todo, el respeto de todos y cada uno de los derechos universales, doctora.
1: Sí, don Guillermo, mira, la información que nosotros tenemos del día de ayer, por ejemplo, de la explosión que ha ocurrido, es un caso aislado. No tiene que ver, por lo menos, las primeras informaciones de acuerdo a la investigación, no tiene relación, es un lugar totalmente diferente, está en población, lo que ha pasado, este hecho que lamentablemente ha causado 3 heridos privados de libertad, ha sido en el taller de carpintería. Ellos, para hacer los muebles, utilizan algunas sustancias que, en este caso, por ejemplo, precisamente por las limitaciones que tienen en su trabajo, ellos se dan modos para seguir trabajando y conseguir estos materiales para hacer su trabajo. Hay un líquido en las garrafas que, una vez que ya se termina el gas, vacían a botellas el líquido de las garrafas de gas licuado. Eso utilizan para trabajar. Entonces, de acuerdo a la información que tenemos, especialmente del director de seguridad de Cantumarca, hubieran estado manipulando este líquido al lado de una estufa. Y ahí es que ha habido este accidente y que ha causado estos 3 heridos, que nosotros hemos ido prácticamente a saber cómo están en Cantumarca. No se ha podido hablar con ellos, sino con sus familias, porque en ese momento ellos estaban entrando a quirófano y estaban en curaciones. Más bien, las quemaduras, si bien están causando daños a su salud, no son de gravedad. No son de primer y segundo grado, nos han indicado que están estables, que van a recuperarse. Entonces, primero, por lo menos de acuerdo a las primeras informaciones que tenemos, no tiene nada que ver, ha sido un hecho fortuito por la manipulación de esto. Ahora, en relación a otros problemas que sí ha habido con los privados, sí, han habido en Cantumarca peleas entre ellos, han habido fallecimientos también. El año pasado ha habido uno que ha fallecido por un arma blanca, peleándose entre ellos. Precisamente por eso hay que la seguridad tiene muchísimo cuidado, y en algunas oportunidades no dejan entrar a determinadas personas a población, sino los mantienen en pabellones que están alejados de la población. Y mire, inclusive nosotros hemos tenido, inclusive de un privado, le han hecho un amparo contra el director de seguridad, solicitando que él no estaba castigado y no tenía por qué estar en un pabellón y no en la población. Pero el problema era que este señor había tenido inclusive algunas problemas con los internos, y los internos hicieron un voto resolutivo donde decían que no lo querían ahí dentro. Es complejo, por supuesto. Recordemos que estamos hablando de más de 800 personas, sí, en un espacio para 200, en un ambiente de 4x4 que viven 8 a 12 personas, que están encerrados, que tienen familias afuera, que tienen preocupaciones como cualquier otro ser humano a pesar del delito que han cometido, y frustraciones también. Entonces no es pues un espacio donde todo sea feliz y alegre y todos vivan como hermanitos, claro, no es claro, así, claro. Por eso es necesario estar permanentemente haciendo el control, y sí, las requisas se hacen casi permanentemente, inclusive con la presencia del Ministerio Público, porque así tiene que ser. La policía y el Ministerio Público tienen que estar presentes cuando se hacen las requisas y ver qué tipo de instrumentos tienen. Es también contradictorio, por ejemplo, en carpintería utilizan ellos algunos artefactos, algunos instrumentos que podrían en algún momento ser también armas, ¿no? Entonces, es complicado, por supuesto. Por eso es necesario reorganizar los centros penitenciarios, hacer que este tipo de instrumentos estén en los talleres donde tienen que estar, que haya mayor seguridad, pero por las condiciones que tenemos en Bolivia, es difícil hacer eso. Por eso generalmente se hacen estas requisas. En estas requisas sí se encuentran cuchillos, se encuentran teléfonos, celulares, donde no debería existir, porque está prohibido el celular al interior de las cárceles, y algunas otras cosas más. Nunca he escuchado que, por ejemplo, hayan encontrado un arma de fuego, no, jamás, pero sí hay cuchillos y todo esto, ¿no? Que empiezan a quitarles y a cuando existen estas requisas que se realizan por la policía y la fiscalía.
0: Bueno, así es, realmente es un escenario no muy agradable, que digamos, pero bueno, estamos hablando de un centro de rehabilitación productiva, ¿no? Denominada Cárcel Santo Domingo, y bueno, vamos a ver qué pasa hacia adelante. Y finalmente, doctora, hablando siempre de esta temática, el tema de los prediarios, ¿va a favorecer, va a aminorar los problemas de los internos en el tema de alimentación? Porque ahora es el gobierno central que se hará cargo y no las gobernaciones. O en Potosí es preferible que sea la gobernación antes que el gobierno central, porque parece que la burocracia siempre también tiene su incidencia, sobre todo en la no asistencia oportuna con los prediarios. ¿Qué dice al respecto, mi estimada doctora Alarcón?
1: Bueno, Guillermo, para nosotros es una preocupación de que ahora, de acuerdo a esta nueva norma, los prediarios vengan desde el Estado Central. Todos los departamentos, don Guillermo, tenían problemas con el trazo de los prediarios. En algunos departamentos, inclusive 6 meses no se podía dar los prediarios. El único departamento que estaba en plazo o al día o pagaba sin mucho retraso, en realidad, inclusive a veces sin retraso, era Potosí. Y para nosotros eso era una tranquilidad o una preocupación menos, porque no había retraso. Prácticamente mes cumplido, el gobierno departamental pagaba. ¿Por qué? Porque estos prediarios se cancelaban o se otorgaban con recursos propios. Y hasta hace 2 meses atrás, bueno, prácticamente hasta ahora, el gobierno departamental esto ha estado cumpliendo de los atrasos normales, ¿no? Por el cambio de firma, cuando entra el nuevo gobernador, por alguna documentación que se tenía que entregar de parte del régimen, claro. Pero no han sido grandes los atrasos. Por eso consideramos que para Potosí, en relación a los internos, va a ser una desventaja. Esperemos que el gobierno nacional cumpla y no existan estos retrasos que existían en otros departamentos como las demás gobernaciones, y que se siga cumpliendo de manera oportuna y con los centros de detención. Por eso decíamos que para nosotros más bien, en vez de de ser una tranquilidad, como potosinos, considerando que puede ser perjudicial, reitero, o sea, una de las gobernaciones que estaba siempre al día y que no había problemas con los prediarios era Potosí, porque estos prediarios se pagaban con recursos propios del gobierno departamental de Potosí.
0: Bueno, el gobernador va a decir un alivio, ¿no? Finalmente estaba erogando un monto económico que la misma ahora servirá para hacer proyectos, aunque no sabemos exactamente de cuánto estamos hablando, porque esto es dinámico, ¿no? Por la cantidad de internos que entran, salen, y bueno, así es la situación. Veremos qué sucede hacia adelante. Muchas gracias, doctora Alarcón. Como siempre, la estaremos convocando para abordar diferentes temáticas que tienen que ver con los derechos humanos, con los derechos universales, con la estabilidad que debe existir, sobre todo en las personas que habitamos particularmente nuestro departamento. Muchas gracias. Será hasta cualquier momento. Muy buenos días, doctora.
1: Un gusto, don Guillermo, y hasta cualquier otro momento. Nosotros estamos ahora preparándonos para ir a una marcha que nos ha invitado, convocado el Bracamonte, porque hoy día es el Día de la Salud Mental. Y es un otro tema importante que algún momento lo vamos a tratar. Un abrazo, don Guillermo, y hasta una próxima oportunidad.
0: Será hasta cualquier otro momento, así es, la convocaremos para hablar también sobre la situación, ¿no? Las condiciones en las que se encuentran algunas personas que tienen algunos problemas mentales. Y hay muchos, muchos, muchos en Potosí. Algo hay que hacer. Bueno, es un tema pendiente, es un tema que lo abordaremos sí o sí hacia adelante. Señoras y señores, nos vamos a la pausa cuando retornemos, como siempre, mucho más aquí en la programación. Las voces de la noticia junto a su amigo y servidor Guillermo López Elías. Aguárdenos, ya volvemos.
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0: 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Y bueno, el periódico El Potosí en su edición de esta jornada, hoy viernes 9 de octubre, viene ofreciendo una información que la habíamos compartido acá con el doctor Oscar Santos, director de la AJAM, quien daba cuenta sobre una actividad ilegal masiva en la minería. Puesto que la información dice, detectan enorme explotación ilegal de oro en el departamento de Potosí. Y él dijo, hemos hecho operativos por aquí, por allá, en fin, y existe, si dice, inclusive, y ha identificado algunos clanes familiares de comunidades, inclusive algunos empresarios de la actividad minera inmiscuidos. Es más, manifestaba de que hay gente extranjera, gente que no nació, que no vive en nuestro país de forma permanente y que circunstancialmente viene y está motivando seguramente a que la actividad ilegal de la explotación del oro se convierta precisamente en uno de los hechos que atenta contra los intereses del país en materia económica, pero también con el medio ambiente. Esto es lo que realmente debe corregirse, seguramente debe ponerse freno seco, además, ¿no?, a esta actividad ilícita, reiteramos, en la que no solo algunos comunarios están implicados, inmiscuidos, sino están inmiscuidos empresarios mineros que al parecer han visto cómo obtener cierta riqueza con esta actividad ilícita. Y es más, manifestaba el responsable de la AJAM que también hay gente extranjera, inclusive algunos asiáticos, colombianos, brasileros, en fin, un panorama que sin duda alguna merita que se haga una investigación profunda para determinar quiénes son los responsables y de esa manera evitar sobre todo un daño económico y ambiental en nuestro país y particularmente en nuestro departamento. Y bueno, después de algún tiempo vamos a darle la bienvenida y agradecer públicamente el hecho de que nos atienda el presidente del Consejo Municipal, Germán Antonio Vidaurre. Mi querido amigo Toto Vidaurre, con muchas ocupaciones, con muchos quehaceres hoy por hoy en el ámbito público. ¿Qué tal? ¿Cómo está, Toto? Un gusto, un placer saludarte en esta mañana. Muy gentil, muchas gracias. Bienvenido, buenos días.
1: ¿Qué tal, estimado Guillermo? Buenos días para ti, como siempre, para tu audiencia a esta hora de la mañana, a través de la radio y a través del Facebook. Como siempre, es un gusto escucharte y verte, Guillermo.
0: Bueno, muchas gracias. Toto, el Consejo Municipal ha estado desarrollando una serie de actividades, algo dinámico, ¿no? Algo que en muchos de los casos al parecer no se ejecutaba porque la labor, si bien es de legislación, de deliberación, pero una de las actividades es de fiscalización. Y de ahí uno puede percatarse, uno puede advertir de que algunas cosas no se están encaminando de la forma adecuada. Por ejemplo, el tema de la solución a la problemática hídrica. Sus declaraciones en horas pasadas ha generado cierta polémica, porque se dice que usted desconocía un plan que ya lo había presentado básicamente el municipio conjuntamente a Apos Potosí para subsanar sobre todo esta emergencia hídrica que podría presentarse producto del fenómeno Super Niño en esta parte del mundo. ¿Qué dice al respecto, mi estimado presidente del Consejo Municipal?
1: Bueno, Guillermo, creo que por los años de trabajo que tuvimos en algún momento, yo como exlocutor y tú como periodista, hemos tratado siempre de buscar la información objetivamente. Y y creo que hoy la población siente la falta de agua en sus hogares. Más allá de lo que se diga, porque seguramente te has dado cuenta a lo largo de este periodo, salían en las redes sociales situaciones de dimes y diretes, y eso no comparto mucho yo. Soy de las personas que es más objetiva, más de trabajo, menos de ha dicho, no ha dicho, me ha dicho que lo ha dicho. No, no, no. Hoy vemos la realidad, y tú más que nada, Guillermo, me imagino que en la casa también tienes esa misma necesidad. Hoy hay emergencia hídrica, y lo que uno como concejal municipal, y bien lo decías tú, es fiscalizar y decirle la verdad a la gente. Hoy las palabras sobran, las ideas sobran, porque la necesidad es lo que cuenta. El racionamiento se siente en Potosí. Ya nos están dando menos tiempo de agua en los hogares. Eso es lo que cuenta, diría yo. Pero de todas formas, quiero referirme con mucha claridad a algunas declaraciones que se habían realizado desde el Ejecutivo, y no sé si con autorización misma del propio alcalde, en la que se pretende señalar que mis actuaciones tendrían la intención de desestabilizar el gobierno municipal. ¿Sabe? Ese discurso de desestabilizar el gobierno municipal me suena mucho a la etapa del movimiento al socialismo. Recordarás, Guillermo, como periodista y yo como exlocutor, cuando se refería a una otra situación, la oposición en su momento en contra del gobierno del maestro. ¡Uy, no! Nos quieren desestabilizar, dicen. Y creo que ese discurso ya es muy añejo. Nosotros como políticos nuevos, y nosotros como políticos nuevos, digo yo nuevos porque la mayoría del Consejo Municipal de los 11, creo que 10 o 9 somos nuevos en la política, somos políticos nuevos, tenemos una visión nueva, una estrategia diferente y pensando en el pueblo. Así que primero, a ver, quiero decir algo con absoluta responsabilidad. Fiscalizar no es desestabilizar. Observar no es obstaculizar. Y pedir planificación no significa estar en contra de una autoridad. Incluso, Guille, precisamente yo tocaba el tema del trabajo periodístico, yo como locutor, en algún momento también buscando información, siempre hacemos una referencia cronológica. Y mira lo que te voy a decir. Por eso es importante decir la verdad al pueblo, no exagerar ni mentir. Y peor, porque finalmente tú sabes que las mentiras tienen patas cortas. A ver, ¿a qué me refiero? Yo en horas de la mañana, la prensa que está siempre aquí muy tempranito, hay colegas que están a las 8:30, 9:15 aquí, me vienen a entrevistar y me dicen, presidente Toto, ¿cómo es el tema del agua? ¿En qué va el tema de la ley de emergencia hídrica? Y yo dije, lo que seguramente se refirió el señor Moisés Guzmán, o digo Moisés, claro. Y resulta de que coincidentemente, a los minutos, mira esto, Guillermo, a los minutos yo fui con una concejal a las oficinas del alcalde. Le dije a don Moisés, ¿cómo está? ¿Estará el alcalde? Él me dice que no salió, etcétera, etcétera. Y yo le dije, don Moisés, y ayer me dice, ¿no? Toto, presidente, por ese caso, ya hemos remitido la información respecto a la ley hídrica. Uy, qué bueno, le dije. De todas formas, don Moisés, con todas las disculpas, escucha esto, Guillermo, como todo caballero. Yo le dije, me disculpo, don Moisés, porque hace minutos atrás estuvo la prensa preguntándome sobre este tema. Y yo dije que precisamente no nos han remitido, no desconozco las observaciones que y las respuestas que hizo, en este caso, las diferentes comisiones. Y le dije, yo me disculpo, le dije. Seguramente lo veremos más luego y estaremos haciendo la aprobación correspondiente. ¿Por qué voy por este punto, Guillermo? El señor Moisés ha sido asesor en algún momento en el Consejo Municipal. Hoy es asesor cercano del alcalde. O sea, él sabe muy bien cómo es el procedimiento. Y te cuento rapidito. Las personas llegan, entregan el documento a Secretaría 1, se deriva a Secretaría 2, de ahí se deriva precisamente recién a través del jefe de gabinete, me hacen conocer a mí. Pero yo no estoy aquí en mi oficina esperando que llegue la documentación y que ingresa. Yo tengo permanentemente reuniones y por eso es que varias ocasiones incluso te he fallado. Pero te reitero, le dije, como caballero, don Moisés, me disculpo porque yo hablé antes, desconocía de que ustedes habían enviado la documentación. Nos entregan, etcétera, etcétera, y el mismo día se ha aprobado el documento, querido Guillermo. O sea, por eso digo, creo que es importante ser objetivo ser perspicaz y no un político más. Porque si lo tomas en cuenta, yo dije las declaraciones en la mañana, inmediatamente luego de encontrarme con Don Moisés me disculpo, luego en la tarde los revisamos y se aprueba. Si te das cuenta, hemos hecho el trabajo tal cual. Y aquí nadie quiere desestabilizar un gobierno municipal, y me parece una frase realmente exagerada. Pero yo creo que a la población, Guillermo, no le interesa mucho el qué dijo uno o qué dijo el otro. Así porque es. Me parece más un tema de dimes y diretes. A la gente hoy le interesa agua. Y yo te hago un reto, querido Guillermo. Hemos aprobado nosotros esa solicitud que hizo el Ejecutivo a través de Apos Potosí. No sé, entrevistaba de aquel mes, en noviembre, en diciembre, y dime si va a haber resultados de lo que están solicitando.
0: A propósito del tema, mi estimado Toto, presidente del Consejo Municipal, yo hace algunos minutos atrás conversaba con el propio gerente de Apos Potosí, el ingeniero Sergio Janco, quien daba cuenta de que los proyectos que se ha encarado, inclusive gracias al gobierno departamental de Potosí, podrían ser concluidos esta semana o la próxima semana, y a partir de ese momento, en 15 días o en menos de 15 días, tendríamos agua, no suficiente, pero lo necesario, se dice, para distribuir a la parte alta de nuestra ciudad, al menos subsanar sobre todo aquello que usted ha hecho claramente la referencia, la necesidad de que la gente se abastezca del líquido elemento en las zonas periféricas y en algunos otros lugares donde se ha hecho el racionamiento respectivo. Lo que significa precisamente de que aquello que me está poniendo como desafío, yo podría hacerlo en 15 días y preguntarle cómo marcha este tema. ¿Contempla estos aspectos en este plan? ¿Dice claramente estos elementos y otros que deben ser esperanzadores, sobre todo para la ciudadanía, que espera soluciones a este problema hídrico, mi estimado Toto?
1: Guille, muy bien lo sabe el Ejecutivo y nosotros como Legislativo, hay competencias y la nuestra es fiscalizar. En 15 días vamos a ir a fiscalizar, vamos a ir a ver, vamos a preguntar a la gente si siguen con el racionamiento, si siguen llevando carros cisternas, si siguen recibiendo hoy menos horas que antes. O sea, ese es nuestro trabajo. Y yo te voy a contar, voy a ir a visitar, como lo hacía antes como exlocutor, algunas cosas todavía las sigo haciendo porque también es una forma de trabajar con la gente y de cerca. Me voy a ir a las diferentes zonas. Y te voy a hacer con videíto y todo, Guillermo, porque creo que exobjetivos. Las palabras a veces sobran, están de más. Lo que es, hoy la gente quiere, reitero, agua en la pileta de su cocina. Quiere agua en la ducha. Quiere agüita permanente para poder lavar la ropa de los hijos, sea a mano o en lavadora. La gente quiere agua. Y el tema hoy es agua. Los discursos para mí hoy sobran, estimado Guillermo. Y yo digo, esperemos los 15 días. No voy a contradecir absoluto al gerente de Apos Potosí, pero esperemos esos 15 días y ahí seguramente veremos, conoceremos la realidad de este plan. Bien. Que ha sugerido a Apos a través del Ejecutivo, a través de su directorio, a la cabeza del señor Moisés, y nosotros hemos aprobado ya, le hemos dicho adelante, adelante señor alcalde, adelante señor director, directiva digo, adelante señor de Apos. Entonces, me parece importante, Guillermo, insisto una vez más, que hay que ser prácticos. Yo insisto, por el tipo de trabajo que tuve anteriormente, las palabras sobran a veces. Y en esta ocasión no podemos jugar con el sentimiento y la emoción de las personas de la potosinidad. Bien. Y yo quiero apuntar algo más, estimado Guillermo.
0: Adelante.
1: Entonces yo me pregunto, ¿dónde está la desestabilización? En exigir planificación, en pedir que las decisiones sobre el agua tengan

0: Hace unos 3 meses y demás, o la principal autoridad del municipio dijo eso, ¿no? Que hay algunos que quieren ser alcaldes, dije, y me sorprendió mucho cuando dijo algunos. Y eso ya es falta de ética incluso. ¿Por qué? Porque la línea del propio alcalde, hay dos personas, son el compañero Víctor Mendoza y también el compañero Ariel Jiménez. O sea,
1: Que
0: hasta
1: son
0: me
1: de su
0: parece
1: línea,
0: absurdo, ¿no?
1: del movimiento Tercer
0: Claro.
1: Sistema.
0: Hasta me parece absurdo eso, o sea, es falta de ética, falta de conocimiento político, falta de lectura política, falta de conocimiento de las normas políticas. O sea, me parece absurdo, Guillermo, es lo que puedo responderte.
1: ¿Pero tiene aspiraciones o no?
0: No, mi estimado Guillermo, ya lo he dicho cuántas veces, yo creo en Dios y los católicos, sé que tú eres católico, los católicos esperamos los designios de Dios. Es lo que puedo decirte, pero aspiraciones propias y una ambición no. Y me gustaría que se haga una lectura real respecto a las normas existentes en el país en el ámbito político. Nadie puede ser alcalde o sobrepasar una línea política y en este caso tenemos dos concejales, Ariel Jiménez y Víctor Mendoza. O sea,
1: Si
0: me
1: pasara
0: parece
1: algo
0: esto
1: con el
0: hasta una...
1: alcalde, por lo tanto, estas otras dos personas estarían en la lista. Eso es lo que me está queriendo señalar,
0: Exacto.
1: ¿verdad?
0: Exacto. Y las veces que el alcalde ha pedido permiso, estuvo como suplente el señor Ariel Jiménez. Siempre, excepto el día de hoy. El alcalde ayer solicitó una licencia por dos actividades que tendría en la ciudad de La Paz.
1: Sí, señor.
0: Y entre los dos sus compañeros de la misma línea definieron quién ingresaría hoy y estuvo Víctor Mendoza, pero resulta que hoy muy temprano nos enteramos que el alcalde William Cervantes no viajó. Por lo tanto, nuestro compañero Víctor está ahora con el trabajo de fiscalización.
1: Claro. Bueno, se quedó como los crespos hechos, como diríamos, ¿no? Toto, y finalmente, entre algunos otros temas muy importantes, el templo de San Bernardo, por fin se va a llamar templo, se va a llamar Casa de la Cultura, taller de cultura, ¿qué se va a llamar el templo de San Bernardo? Y la antigua biblioteca, museo, perdón, museo de la Casa Nacional de Moneda, ¿pasa a depender precisamente de esta institución? ¿O qué sucede con estos temas? ¿Usted sabe, es parte de las negociaciones que está haciendo el propio alcalde municipal? ¿El Consejo Municipal lo conoce, mi estimado Toto?
0: Bueno, dentro del marco siempre de la sinceridad, estimado Guillermo, respecto al tema del templo de San Bernardo, que hoy pasa a la iglesia, en varias ocasiones, cuando me preguntaban los compañeros de prensa, yo les dije que creo y considero particularmente como hombre de fe y católico, que las iglesias, los templos o estas infraestructuras tienen que ser administradas por la iglesia. Esa era una opinión personal desde siempre, porque te reitero, soy católico, creo en Dios. Pero respecto a tu pregunta en particular, indicarte que aquí en el Consejo Municipal, dependiendo de las temáticas, la emergencia, el trabajo de fiscalización y otros, nos dividimos aquí los concejales y nos ponemos de acuerdo para decir, compañeros o hermanos, ustedes en esta comisión, ustedes en la otra. Podría quizá equivocarme y para evitar esa equivocación, decirte que el día que se llevó a cabo la reunión en la brigada parlamentaria antes de ayer, asistieron el concejal Guido Cruz, quien es de la comisión jurídica, como también la concejal Jacqueline Gutiérrez, quien es de la comisión de turismo y cultura. De manera general, nada más, lo que yo me enteré, más allá de la discusión y demás que se dio en ese momento, ahora el templo de San Bernardo vuelve a la administración de la Iglesia Católica.
1: Bien,
0: Insisto que me parece positivo.
1: bien.
0: Ahora, frente al tema de la Casa de Moneda, como tú bien decías, en algún momento el propio alcalde dijo que esto retornaría precisamente para hacer el museo y demás. Entiendo que el alcalde, a raíz de esa situación, algunas áreas de trabajo, digo yo, se han vuelto a instalar, pero ya en otros lugares, en otras oficinas, tal es el caso de los centros productivos que no funcionan. Entonces parece que ahí se ha ido acomodando algunas instancias. Más nada conozco respecto al tema,
1: Pero
0: Guillermo, te
1: tiene que
0: vuelvo a
1: pasar por
0: repetir.
1: una aprobación específica del Consejo Municipal. Si bien el alcalde puede decidir, para eso está el Consejo Municipal, ¿verdad? Para corroborar,
0: Y sí.
1: observar, cuestionar, en fin, para darle legalidad sobre ciertas acciones del Ejecutivo Municipal. ¿Sí o no, mi querido presidente?
0: Sí, estimado Guillermo. No, no, yo

0: Te agradezco y creo que ese conocimiento tuyo me ayuda a corroborar lo que yo te decía hace minutos atrás. Todo es dentro del marco de las competencias. Seguramente en su momento el propio alcalde nos va a llegar una ley, una propuesta, nos socializará, etcétera, etcétera. Pero por lo pronto no, solamente son las declaraciones que él hizo en su momento, estimado Guillermo.
1: Bueno, y finalmente algo cortito también. ¿Qué pasa con el edificio, casa, infraestructura, inmueble del Consejo Municipal? ¿Se cristaliza? ¿No se cristaliza? Eso pasa por la responsabilidad de la directiva y obviamente de los consejos, pero usted es cabeza en este momento del Consejo Municipal. ¿Este aspecto se consolidará este año, el próximo año? ¿Prefiere dejarlo? ¿Están cómodos donde están? ¿Qué pasa con este tema, mi estimado Toto Vidaurre, presidente del Consejo Municipal?
0: No. Sí, sonríe un poco porque la última parte de tu pregunta dice, ¿están cómodos o incómodos? Estamos re incómodos, estamos súper hacinados, estamos muy preocupados sobre este tema. Pero rapidito te cuento que sí, tenemos la esperanza, la expectativa de tener nuestro propio edificio, hasta donde hemos obtenido información en el anterior periodo administrativo de autoridades. Entiendo que ya se logró el diseño final del edificio del Consejo Municipal y se tiene, entiendo, en cajas un monto de 20 millones de bolivianos aproximadamente para esa construcción. Pero han sucedido dos situaciones en este periodo en el cual ahora nosotros estamos. Primero, la justicia misma, a través de las autoridades máximas, vinieron a visitarnos pidiendo si le podemos ceder o no el terreno que justamente está en la Sevilla, al ladito del Tribunal Departamental de Justicia. Entonces, ellos querían hacer un intercambio, habrían conversado con el señor alcalde William Cervantes, el señor William Cervantes nos ofrece un espacio que está detrás de la zona ferroviaria, de las casas o viviendas ferroviarias, y nos parecía un buen terreno, un buen espacio, más grande aparentemente, pero resulta que este terreno, el que te digo, el que nos querían ceder, o queríamos hacer un intercambio, si vale el término, ya habría sido designado por ley en la etapa del expresidente Carlos Mesa para la unidad educativa 21 de enero. Entonces, a partir de esas visitas, si tú recordarás, hemos salido una fotografía de que el Tribunal Departamental emocionado indicó que ya tenemos terreno, que se cedió a la alcaldía, etcétera, etcétera. Los papás me llaman inmediatamente, al día siguiente me visitan y me muestran toda, absolutamente toda la documentación donde justamente y efectivamente indican que con una ley el gobierno de ese entonces se había cedido estos terrenos en conversación con ENFE para la unidad educativa del 21 de enero y también especifica en esa ley, indica de que si no se destina esos terrenos para la unidad educativa, estos se vuelven o se transfieren una vez más a ENFE. Así que esto quedó en nada en absoluto, estimado Guillermo. Nosotros seguimos analizando que ahora más aún, como han subido los precios de los artículos de construcción y otros, y nosotros como nuevos concejales con una visión diferente, con una perspectiva diferente, queremos hacer un edificio moderno. Pero por lo pronto eso está en statu quo, decirte, porque hemos hecho ese análisis que te indico, para ver de qué manera podemos lograr el propio edificio del Consejo Municipal. Y a raíz de esto, nosotros seguimos hacinados. Yo te pido, por favor, alguna vez a ver visitarnos y conocerás la realidad en la que estamos trabajando en el Consejo Municipal. Pero aún así, atendemos a la gente diariamente. Decirte, yo tengo casi siempre entre 6 a 8 reuniones todos los días de lunes a viernes. Y me gustaría mucho que alguna vez estés por aquí, querido Guillermo.
1: No, estoy por allá, siempre, alguna vez. Transcurro por algunos pasillos, por algunas oficinas y advierto precisamente esa realidad. Es más, en su despacho parece que hay varios escritorios y poco personal, pero están totalmente hacinados. De modo que, Toto, te mando un abrazo, como siempre, muy gentil por haber atendido este requerimiento periodístico y espero y deseo que lo hagas de forma permanente para que de esa manera también la ciudadanía esté totalmente informada a propósito de las actividades que ustedes vienen cumpliendo. Muy gentil y será hasta cualquier momento tu despedida y si algo más quieres señalar, adelante. Muchas gracias, Toto.
0: No, es un compromiso, Guillermo, de aquí a 15 días, no te olvides, el compromiso de Apus. Esa es nuestra entrevista, de aquí a 15 días, no te olvides, ¿eh? Creo que es importante, reitero, ser objetivos, y más aún en el tema del agua. No hay que jugar con la emoción y el sentimiento de la gente, nomás estos días, y por lo que entendemos, las temperaturas van a subir, va a haber mucha calor, y eso produce cierta evaporación en las lagunas. Sí, sin duda es un tema muy complicado. Pero hay que decirle la verdad a la gente, Guillermo, y lo que te decía inicialmente, ser objetivos. Es muy, muy importante, y creo que en el ámbito en el cual nos hemos manejado anteriormente, me ha dado la oportunidad, me ha dado esa capacidad de poder entender algunos aspectos, y no simplemente por un motivo o una situación de esas, salir y empezar a hablar sin tomar de tener en cuenta la cronología, los tiempos, en qué momento, por qué, cuándo. O sea, hay cosas que hay que, tengo que tomarlas muy en cuenta, y agradezco al tipo de trabajo que tuve anteriormente. Guille, te agradezco, como siempre, por tu objetividad, y gracias, será hasta otra oportunidad. O bueno, de aquí a 15 días, Guillermo.
1: Así es, señor. Estaremos en contacto con usted para hacer una evaluación. Ahí estaba Germán Antonio Vidaurre, el presidente del Consejo Municipal, haciendo referencia a estos temas que también nos interesan, ¿no? Porque se trata de nuestro municipio, y a ver cómo están trabajando el Ejecutivo y el Legislativo y el Ejecutivo, en medio, en algunos casos, de dimes y diretes. Hoy no tanto como en el pasado, ¿no? En el pasado era terrible, sobre todo la situación en el gobierno municipal de Potosí. Señoras y señores, me tengo que ir, como siempre, muchísimas gracias, un abrazo fuerte para todos y cada uno de ustedes, y Dios mediante, nosotros estaremos retornando la próxima semana a partir del día lunes, a las 8 en punto, hasta las 10 horas, 120 minutos de programación. Las voces de la noticia, junto a su amigo y servidor Guillermo López Elías, y gracias a la gente que nos ha seguido a través de las diferentes plataformas digitales, el Facebook y mi perfil, Guillermo López Elías. Muchas gracias, buenos días y permiso.

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4: Le da la hora.
5: 10 horas 12 minutos.

La última de la semana, la ultimita, ¿no? La última consigna que viene con esta frase. El hombre, recuérdalo bien, el hombre puede hacer lo que quiere, ¿no? Una especie de libre albedrío. El hombre puede hacer lo que quiere, pero no puede querer lo que quiere. ¿Qué te parece? El hombre puede hacer lo que quiere, pero no puede querer lo que quiere. Esta frase, así medio extraña, medio complicada, digamos, es propiedad del filósofo alemán, del gran filósofo alemán Arthur Schopenhauer, ¿no? Somos libres los seres humanos, evidentemente, de alguna manera, ¿no? Somos libres, de alguna manera, digo, porque somos libres de actuar según nuestros deseos, pero, siempre hay un pero, ¿no? No podemos elegir qué deseos sentimos, ¿me entiendes? La acción es libre, pero hasta cierto punto. Por eso te decía, somos libres, pero hasta cierto punto, ¿no? Somos libres hasta cierto punto, porque, por ejemplo, si tienes hambre, tienes el impulso de comer, de trabajar, tienes el impulso por ahí de viajar, de enojarte, puedes ejecutar esa acción si no hay un impedimento físico, por ejemplo, o externo que te pueda detener, ¿no es cierto? El origen de ese deseo no se elige. No te sientas por la mañana, de alguna manera, no te sientas tú por la mañana y dices, ¿sabes qué? Bueno, a ver, una especie de libre albedrío, pero que no sea muy completo, digamos, ¿no? Que no sea muy completo. A ver, vamos. Hoy quiero que me guste esto, digamos. Tú te sientas en la mañana y dices, hoy quiero que me guste esto, que me guste aquello. Hoy quiero amar esto. O hoy, digamos, hoy quiero dejar de desear tal cosa. No es tampoco tan así. Los impulsos, los gustos, los miedos, las pasiones nacen de tu carácter, de tu biología, de tu historia. Esa sí no es una decisión consciente. Digamos que es parte de tu esencia, si se quiere, ¿no? De tu idiosincrasia, de tu naturaleza. Ahí está el límite al libre albedrío. La frase de alguna manera cuestiona la idea de que controlamos por completo nuestra mente. Puedes mandar en tu cuerpo para hacer algo, pero no puedes ordenarle a tu voluntad que cambie de parecer por un solo capricho, ¿me entiendes? Parece confusa. El hombre puede hacer lo que quiere, libre albedrío, pero no puede querer lo que quiere. Somos libres de actuar, te repito, según nuestros deseos, impulsos, qué sé yo, pero no podemos elegir qué deseos sentimos. Libre albedrío, pero con límites, digamos, ¿no? En los seres humanos. Siempre decimos, tenemos el poder, tenemos la elección, la capacidad de decidir, decimos, ¿no? Libre albedrío. Pero a veces no podemos elegir qué deseos sentimos. Esos impulsos ya vienen de forma innata, digamos, están ahí. Como que en una especie de ADN, ¿no? Así que complicado lo que nos dice Arthur Schopenhauer el día de hoy en la consigna. Sí, seamos libres. Pero entendamos que la libertad también tiene sus ciertos límites, digamos. No es como el tema de la libertad de expresión, que siempre hablamos y decimos, somos libres de expresar lo que queremos, ¿no? Pero siempre las libertades también traen sus ciertas consecuencias. ¡Despertá! ¡Despertá! ¡Despertá!

arriba, arriba, arriba, arriba, arriba, arriba, como siempre, arriba esos corazoncitos. En este día viernes estamos de alguna manera nosotros también cerrando la semana acá en la nave. La semana acá en la nave del mejor morning show de la radio. Es viernes, el cuerpo lo sabe, el morning show también lo sabe. Y es por eso que nos preparamos a despedir la semana de la mejor manera posible. Estamos en 9 de octubre. Imagínate, 9 días ya de este décimo mes del año en la recta final. Hoy es el día 282 en lo que va del año. Así que solamente restan 83 días para finalizar este 2026. Hoy estamos casi, casi también finalizando la semana número 41 en lo que va del año, ¿no? Conmemoraciones internacionales, siempre revisamos este dato muy importante. Hoy es el Día Mundial del Correo. Hoy es el Día Mundial del Huevo, te cuento, del huevo, sí. Delicioso, esta mañana desayuné huevo, ¿no? Delicioso, unos huevitos revueltos siempre caen bien. Y también estamos en el Día Mundial de los Jardines Botánicos dentro de las conmemoraciones internacionales acá en la nave. Bueno, es viernes, mucho más distendido. Buenos días a todos. Arriba, arriba, arriba, arriba. Como siempre, los corazones, el ánimo, la buena actitud, la buena vibra, la alegría en los corazones. Acá en la nave del mejor morning show despedimos la semana y como siempre lo hacemos con el delicioso. Empezamos con el delicioso el lunes y cerramos la semana con otro buen delicioso cóctel de bienvenida, el último de la semana.

Así es, este es el delicioso cóctel de bienvenida que no puede faltar acá en la nave, no puede faltar el delicioso, ojalá que no te falten deliciosos también el fin de semana, porque nosotros no estamos en el aire ni sábado ni domingo, pero el lunes volverá el delicioso cóctel de bienvenida. Cerrando además la tarea para la casa, hoy tenemos un álbum muy bueno también, un álbum muy bueno que recordar, que fue publicado el 9 de octubre del año 2007, 17-27, o sea, el próximo año. Este álbum va a cumplir también 20 años, imagínate, ¿no? Este fue el sexto álbum de estudio de esta prestigiosísima banda mexicana. Hablamos de Café Tacuba, Los Tacuba. Lanzado el 9 de octubre del año 2007 bajo el sello Universal Music. ¿Sabes por qué es bueno, creo, este álbum? Porque vuelven nuevamente a fichar, si se quiere así, en el ámbito futbolístico. Lo vuelven a fichar nada más y nada menos que a Gustavo Santaolalla. Uno de los más grandes en la música latina. Uno de los productores más impresionantes que puedes encontrarte dentro de la historia, ¿no? Por eso creo que este álbum es una de las obras más ambiciosa, madura, guitarrera de la discografía que tienen los Tacuba, definitivamente. Ficharon y ficharon muy bien nuevamente, ¿no?, a Gustavo Santaolalla. Bueno, vamos hablando un poquito del álbum, como todas las mañanas, a nivel musical, a nivel conceptual, a nivel lírico. El título de este álbum juega con la palabra, con esta palabra denominada Si No, porque así titula este disco de Café Tacuba, Si No. A ver, como que ese destino o fuerza invisible que rige la vida, así como también hablamos de la conjunción adversativa, ¿sí? No esto, sino aquello, ¿no? El Si No, o el sino unido. El álbum de alguna manera también abandona un poquito, digamos, el humor irreverente, festivo de los inicios, para poder adoptar un tono marcadamente existencialista, mucho más serio, mucho más reflexivo. Es este álbum de los Café Tacuba. Vas a encontrar temas, incluso la fe, vas a encontrar decisiones humanas, el paso inexorable del tiempo, el inconformismo social, y también el tema de la política está presente en este álbum, ¿no? La canción Gracias, por ejemplo, la política. Musicalmente, y tras la experimentación electrónica de ese su Cuatro Caminos, que en algún momento también lo revisamos, igual me parece un buen álbum del 2003, la banda como que vuelve a lo básico, a lo esencial, un sonido muy clásico, directo de rock, dominado por las guitarras, el bajo, la batería, en este caso real, ¿no?, contando con bateristas en vivo. Estuvo, a ver, Víctor Indricio, estuvo Luis Ledesma. Ya no utilizan la caja de ritmos, lo que hicieron en Cuatro Caminos, por ejemplo, ¿no? Esta vez sí, batería real, ¿no? Sintetizadores vintage también los utilizan, así que se siente una profunda influencia, digamos, del rock clásico británico de los años 60, 70, a ver, no sé, se me viene The Who, de Beatles, también David Bowie, fusionando un poquito el sonido indie rock de la década de los 2000, del decenio de los años 2000. Fue un éxito rotundo este disco de los Café Tacuba, te cuento, para la crítica, para la industria, a nivel comercial también. En 2008, el año siguiente, Café Tacuba, por ejemplo, se convierte en la banda más nominada de los premios Grammy Latinos. Tenía 6 nominaciones gracias a este álbum. Ganó los gramófonos a Mejor Álbum de Música Alternativa y también Mejor Canción Alternativa por Volver a Comenzar. Y bueno, también te cuento que para muchos críticos y fans, si bien se tiene un icónico disco cuando hablamos de Café Tacuba, el álbum Re, de 1994, es más o menos, dicen, el equivalente al álbum blanco de los Tacubos.
una especie de un Abbey Road, ¿no? Un trabajo impecable donde cada miembro alcanza una especie de madurez musical, interpretativa, pero de gran escala, ¿no? Así lo consideran este álbum muchos de los seguidores, fieles seguidores de la banda Café Tacuba. Entre algunos detalles te cuento que este álbum, completo además, había sufrido una filtración en internet un par de días antes, el 6 de octubre del 2007, 3 días antes de su lanzamiento oficial, ¿no? No se sabe por qué, pero se había filtrado completito el álbum. Completo, es decir, con sus 15 canciones que tiene el álbum Sino. Fue el 6 de octubre, ¿no? Mucha gente ya conocía el álbum, ¿qué te parece? En el ámbito de los videojuegos, el tema principal que fue Volver a Comenzar, también te cuento que formó parte de la banda sonora oficial de este popular videojuego de PlayStation 3, ¿no? El Little Big Planet, que salió en el año 2008. Y de alguna manera eso expone también la música de Café Tacuba a una audiencia global, completamente nueva, que empezó a descubrir también la música de los mexicanos. Bueno, las mejores canciones del álbum, las más interesantes, digamos, según La Nave, obviamente Volver a Comenzar, es la obra maestra del álbum, es una suite progresiva, dura más de 7 minutos. Está repleta de cambios de ritmo, sintetizadores espaciales. Una letra bastante profunda, ¿no? Habla de redención, te habla de segundas oportunidades. Fue el hitazo, digamos, de este álbum, Volver a Comenzar. Otra canción que también me agrada es Quiero Ver, una de esas baladas románticas sutiles. Un ritmo suave, guitarras muy melódicas y contrasta perfectamente con la intensidad que tiene el resto de canciones, digamos, casi en su totalidad, ¿no? A ver, la canción 53.100, ¿no? un número le pusieron, es un tema muy enérgico, inmediato, cantado por Meme en este caso, que critica la monotonía de la vida suburbana moderna, por ejemplo, ¿no? 53.100 es el título de esta canción, pero es interesante. ¿Qué más? A ver, revisando por acá, Vámonos también es otra canción que me agrada. Y bueno, la que hoy vamos a recordar acá en La Nave, en este día viernes, cerrando además la semana. Fue el segundo sencillo del álbum, me gustó muchísimo en aquel entonces, en el 2007, cuando escuché esta canción. Es el segundo sencillo, caracterizado por un bajo muy potente, muy marcado el bajo, y una especie de atmósfera medio misteriosa, ¿no? Explorando los ciclos de la vida, los errores que a veces repetimos también en la vida. Es una canción bien interesante. Titula Esta Vez, ¿qué te parece? Ellos son de México. México, México, México. Son los Café Tacuba, su álbum es Si No, del año 2007. Y vuelve a resonar acá, donde los clásicos definitivamente viven. Viernes. Es viernes. Y el Morning Show

Me olvidé comentarte, me había olvidado comentarte cuando te hablaba de esta canción, la 53.100 es el título de una de las canciones de este disco. Y hablábamos más o menos del sonido que a veces hacía muy parecido a lo que era David Bowie, The Beatles, y te mencionaba The Who. Pues bueno, resulta que precisamente esa canción, que fue compuesta por Emmanuel Meme del Real, es una especie de homenaje precisamente a la banda The Who. ¿Por qué? Porque utiliza una estructura de sintetizador y acordes que está inspirada, pero directamente, por eso escuchas esta canción y pareciese que fuese The Who, en la canción clásica de ellos, el Won't Get Fooled Again, ¿no? De los legendarios The Who. A ver si escuchas el fin de semana. Tienes que escuchar el álbum completo. De hecho, es siempre tarea para la casa. ¡Es viernes! Hay que sacarse la corbatita, hay que sacarse el saco, hay que distenderse porque arranca ya nomás el fin de semana. Hoy cerramos con éxitos latinos de aquel año 2007. Llega el señor Alex Syntek hasta el fin del mundo y enseguida arranca el primer tiempo del Scroll. Es la nave del mejor morning show de la radio.

0: Bueno, es momento de hacer scroll acá en la nave del mejor morning show de la radio en viernes. Como siempre tenemos además una especie de resumen muy interesante de todo lo destacado en esta semana que está a punto de finalizar. Tenemos cosas muy importantes, detalles muy importantes en el ámbito deportivo, en el ámbito político, económico, farandulesco, etcétera, etcétera, a través del scroll. Eso que tú haces todo el tiempo en tu teléfono celular, nosotros también lo hacemos acá, pero en el formato radio, digamos, ¿no? Otra de las peculiaridades a lo largo de estos, ¿cuántos años ya estamos con el Morning Show? Bueno, como 5 años me parece acá en la radio de los clásicos. Y bueno, siempre innovando, ¿no? Después las copias baratas, pues bueno, ahí por todo lado, como siempre. 9 de octubre, 111 días del estado de excepción. Los datos al inicio de nuestro espacio. Cotización del dólar, también muy importante. ¿Cómo cerramos la semana en este día viernes 9 de octubre? Baja el dólar nuevamente. Veremos esta noche qué cotización tendremos, seguramente para el sábado, domingo y para el día lunes. Por ahora, viernes 9 de octubre, la cotización del dólar oficial, según el Banco Central de Bolivia, está 11 bolivianos 85 centavos. 11.85 centavos, la cotización de la divisa norteamericana. Bueno, ahora sí, primer tiempo del scroll, nos apresuramos, 10 de la mañana, 41 minutos. No quiero dejar pendientes, como siempre los viernes, ¿no? Ayer escuchábamos desde el Chapare a dirigentes, seguidores, fans, muchos podrían decir, del señor Evo Morales, que decían: de inmediato pedimos la liberación del dirigente que fue aprehendido esta semana y que ha generado también mucha repercusión por ese tema de los 53 días de bloqueo, ¿no? De hecho, hay avances también en esta ley, que es obviamente la ley antibloqueo. Más adelante hablaremos también de ese tema si nos da el tiempo, porque hay organismos internacionales que se han preocupado por este tipo de medidas en un gobierno democrático, ¿no? Habló Nelson Cox, ustedes recordarán a Nelson Cox, también uno de los seguidores de Evo Morales, parte de sus, ¿cuánto dijo que tenía? ¿Cuántos abogados dijo que tenía en su momento Evo Morales? No sé, creo que 50, no sé cuántos. Parte de todo ese gran equipo jurídico es Nelson Cox, que arremetió también contra el gobierno por la aprehensión de este dirigente evista. Arremetió contra Rodrigo Paz, contra sus ministros, por la aprehensión del dirigente evista Nelson Virreira, ¿no? Esta semana también fue noticia. Arranca el scroll.
1: Porque es una determinación que le ha hecho el presidente, conjuntamente su tropa de maleantes que gobiernan, porque es así, no tienen ministros, se llaman, dice ahora. No, no, los que dicen hay que cortar, hay que aprender, hay que cazar, hay que encarcelar, esos están delinquiendo, terrorismo de Estado digitado. Entonces, en ese momento, se indignan por la clase dirigencial y desde julio que están estos procesos pendientes, el hermano Nelson Virreira se ha personado personalmente para dar su declaración en el efecto procedimental que corresponde. Sin embargo de ello, después de eso, aparece el día de hoy un mandamiento fundamentado. No nos sorprende. Hermano Ramiro, sepa usted que esos son clásicos accionares del estamento policiaco que maneja este gobierno, en el cual ya han dispuesto. La justicia está a la cabeza del ministro de gobierno. ¿Qué?
0: Ahí está entonces el señor Nelson Cox, el abogado, también arremetiendo contra el gobierno por la detención de Nelson Virreira, por el tema de los 53 días de bloqueo, que ha sido una de las noticias también que ha tenido mucha repercusión en el territorio nacional. Gran repercusión también en las últimas horas. Aparecen 3 personas, una de ellas con una fotografía en papel, obviamente, de Ernesto Che Guevara, ¿no? Ernesto Che Guevara, y dicen, ¿sabe qué representa para nosotros? Y ¡boom!, ¿no? Empieza a romper la hojita del Che Guevara. Resulta que en el país dicen que existen muchos, incluso, monumentos que tienen la imagen de Ernesto Che Guevara, ¿no? En instituciones, inclusive públicas y privadas, dicen que hay, ¿no? Bueno, de las privadas no pasa nada, pero las estatales. Vamos a escuchar qué decía este activista, que estuvo acompañado también de algunos asambleístas, Hablamos de el activista abogado Denis Vallejos, junto al diputado Manolo Rojas, ¿no? Que han presentado un proyecto de ley para reemplazar esa imagen del Che Guevara en instituciones públicas y también en las estatales.
2: Que yo pienso de Che Guevara es esto. Para mí ese sujeto no representa nada, porque es un extranjero que vino a pisotear nuestra soberanía. Si realmente queremos que la patria salga adelante, tenemos que empezar a valorar a los bolivianos, sin injerencias de izquierda o de derecha. Y eso quiero dejarlo claro. Y es por esa razón, reitero, que estoy haciendo esta presentación de este proyecto de ley como un homenaje. No he tenido el gusto de conocer a muchos beneméritos, quisiera sentarme con ellos, pero no es necesario. Como ciudadano boliviano, creo que es nuestro deber reconocer a quienes dieron la vida por la patria.
3: Diputado Manolo, usted indicaba, por ejemplo, retirar ese monumento en el Alto. ¿Hay un muro en la Universidad de Lausa también que debería retirarse si se aprueba esta ley?
4: Claro que sí, en toda instancia estatal, sea autónoma o de cualquier índole. Ya basta de generar ese tipo de ideologías que lo único que hacen es desconocer los verdaderos valores que hemos tenido los bolivianos.
0: Bueno, ahí está esa otra información. Más allá de las ideologías, creo que hay que dejar de ser idólatras de otro tipo de personas que incluso nada tienen que ver con el territorio nacional, ¿no? De hecho, ya podemos tener varios

0: hay que dejar las idolatrías de lado, definitivamente. Bueno, ahora sí, en el plano local de la información, este tema de los bares, los pubs, con varios denominativos a veces incluso, ¿no? Pero que se dedican a la venta y el consumo, el expendio de bebidas alcohólicas. Bueno, la gente del centro de la ciudad de Potosí ya está muy cansada con este tema, muy preocupada. Ni siquiera duerme tranquila, porque por el ruido, por ejemplo, de muchos de estos karaokes, etcétera, ya no duermen ni siquiera tranquilos. No hay seguridad, porque alguien puede estar saliendo no necesariamente a pasarla bien, sino por cuestión de trabajo, los chicos por cuestión de estudio. Y al momento de volver, vuelves con la zozobra de si por ahí te vas a cruzar con un grupo de chicos que estén pasados en copas, que se pongan medio violentos, se habla de robos. Inseguridad ciudadana, así en pocas palabras. La zona central está exigiendo clausura definitiva de varios centros nocturnos porque generan inseguridad ciudadana. Vamos a escuchar al presidente del Distrito Central, del Distrito número 6, Carlos Velarde, que se ha referido a este tema. Ayer lo escuchábamos al alcalde Cervantes, que también decía, vamos a sí, decir que se clausure, que se revise el tema también de los permisos. Muchos de estos locales, y este fin de semana a ver si nos tomamos un poquito el tiempo para el TikTok. Entre la calle Millares, pasaje Boulevard, hay un local, supuestamente creo que es cafetería, pero supuestamente, porque en el segundo piso parece que es una discoteca para jovencitos, lo peor. Gente de colegio que sale en estado de ebriedad a horas de la noche, 7, 8 de la noche, en pleno centro de la ciudad, a 2 cuadras de la alcaldía y nadie dice nada. A ver, escuchemos al dirigente.
1: A la ciudadanía potosina, muchísimas gracias por la entrevista. Efectivamente, en días pasados, el fin de semana más propiamente, hemos convocado a autoridades de la alcaldía para que procedan a la a lo que corresponde por ley, ¿no? Con esos locales que están promoviendo, si vale el término, la inseguridad ciudadana en el lugar. No estamos de acuerdo con la forma, seguramente de la mala atención que tienen, y ese es el efecto que tenemos después con los parroquianos que van a libar bebidas alcohólicas en estos lugares. Ello ha inducido a que de manera desproporcionada, tanto hombres como mujeres, como hemos podido ver en los videos que están circulando en las redes, incurran en violencia, ¿no? La violencia está respirando por todos los poros de ese lugar, porque el alcohol hace que sucedan este tipo de cosas.
0: Ahí está la queja, ahí está la preocupación. Aditamento que, por ejemplo, algunas calles, porque a veces transito por esas calles a primeras horas de la mañana, calle Sucre, por ejemplo, un olor, ya saben a qué, ¿no? Porque lamentablemente ya en horas de la madrugada, los que salen de estos lugares, que supuestamente incluso deberían atender hasta las 3, creo, ¿no? Pero en algunos casos a puertas cerraditas, hasta que salga el sol, hacen necesidades. Es una asquerosidad. Una asquerosidad. Así de concreto. Percy Catata está con nosotros. ¿Quién es? Dirán muchos, porque, bueno, a veces se olvidan, porque a veces no está muy cerca acá al Morning Show, que está en el trabajo externo. ¿Cómo estás, Percy? Bienvenido, buenos días.
2: Hola, Ivo, ¿cómo estás? Muy buenos días. Buenos días a la población de potosina. Temas muy importantes que se toca acá dentro de la programación, acá en el Morning Show, que definitivamente muchas de las personas escuchan, precisamente porque hay buenos comentarios, opiniones, que también la gente también está para poder opinar, ¿no? Aquí la programación a través de sus mensajes, y creo que tenemos bastante llegada de la audiencia a nivel de la ciudad.
0: Así es, Percy, ¿qué novedades tienes? ¿Qué quieres argumentar tal vez acerca de este tema de bares, pubs, cantinas? Bueno, y creo no solamente en el centro, porque se habla mucho del centro, pero ayer el alcalde decía, inclusive en la avenida Tincu, y hablaba y decía, creo que hay como 7, 8, y algunos no tienen ni siquiera los papeles al día, ¿no?
2: Sí, es el...

0: Lamentable, ¿no? Ese tema de los lugares donde expendo bebidas alcohólicas, que hoy no llamados pub, porque es simplemente como antes se denominaba cantinas, prácticamente se vuelve de ese...
1: De ese consumo de alcohol, ¿no?
0: Que viene a ser el consumo de bebidas alcohólicas.
1: No tiene la esencia del pub, digamos.
0: No tiene la esencia del pub. El pub es un poco más para relajarse.
1: Compartir. Escuchar música. Charlar.
0: ¿No? Exactamente, ¿no? Por lo menos cuando se ha iniciado, digamos, este tema de llamarlos pub, se denominaba, ¿no? Uno pensaba, ¿no?, que era para ese acometido, pero sin embargo hoy en día no, o sea, no, prácticamente ya ha sobrepasado el tema de las bebidas alcohólicas y ya no se podrían llamar pub, que lo creo que en diferentes lugares, inclusive un pub tendría que tener un espacio amplio, un espacio agradable. Ahora son lugares pequeños, incómodos, tienen sus mesitas, tienen sus sillas,
1: baños improvisados,
0: exactamente, que no muy bien adecuados, improvisación por todo lado.
1: ¿Cómo consiguen entonces la autorización, Percy?
0: El permiso, ¿no?
1: Porque se supone, pero que cuando tú quieres sacar una autorización para un negocio, alguna vez yo tuve alguno de comida, vienen en inspección, ¿no es cierto? Ven a ver el estado de la cocina, sus baños, sus sanitarios. ¿Cómo consiguen permiso?
0: Claro, por lo menos tener dos baños sanitarios, uno para varones, otro para mujeres, que sean totalmente ventilados. Lamentablemente hay lugares donde deja mucho que desear, están consumiendo las bebidas alcohólicas cerca al baño. Bueno, eso hace de que no hay una buena inspección por parte de la intendencia, no hay algo que realmente podrían llevar a sancionar o definitivamente cerrarlos de por vida, ¿no? De por vida estos lugares que no...
1: O no brindarles la autorización al momento cuando piden, ¿no?
0: Claro, exactamente. Bueno, lo que yo he visto, por lo menos en estos últimas semanas, meses, que ya ha pasado el tema de la peatonalización, por ejemplo, ha sido algo muy imprevisto, improvisado.
1: Lo dijimos.
0: Seguimos improvisando.
1: Lo dijimos, ¿te acuerdas?
0: Sí, definitivamente. El alcalde municipal, obviamente, es amigo. El alcalde municipal creo que quiere tener las mejores predisposiciones para poder realizar algo, ¿no? Pero esto creo que se maneja con un proyecto, se maneja
1: serio,
0: con una planificación.
1: De forma seria. Pues.
0: Claro, una buena planificación que... solamente lo estoy viendo yo, y discúlpenme, pero lo estoy viendo como un derroche de dinero por parte de las autoridades, por así decirlo, porque cuesta contratar una amplificación,
1: claro,
0: cuesta contratar
1: sonido.
0: El sonido, cuesta contratar
1: grupos,
0: una tarima y demás, ¿no? Grupos y demás, cuesta, pero ¿a qué nos está llevando? Creo que ya es momento de tener una evaluación de lo que se está realizando, de cómo se está llevando a cabo. Ha existido movimiento en esos días, los días viernes, ha existido movimiento, no podemos
1: especialmente
0: negarlo,
1: los primeros, ¿no?
0: No podemos negar que existe movimiento, hay circulación bastante de personas, de lo que antes lo encontrábamos totalmente vacío los fines de semana. Creo que hoy en día hay muchos jóvenes que ya los días viernes, fines de semana, se preparan para ir al centro de la ciudad y ver a ver qué es lo que vamos a tener en este viernes, por ejemplo, ¿no? El día de hoy, por ejemplo, a ver qué es lo que vamos a tener. Entonces ya mucha gente se prepara también para asistir al centro de la ciudad, porque tomando en cuenta de que acá en nuestra ciudad, Ivo, no tenemos muchos lugares donde ir, no tenemos muchas distracciones, no tenemos algunos centros comerciales, por ejemplo, de poder visitar, o algo que te pueda distraer, incluso yendo en familia, digamos, a algunos parques que estuvieran abiertos en horas de la noche, lugares llamativos aquí en Potosí, no encontramos. Entonces, creo que nos conformamos en que por lo menos el fin de semana, viernes, podamos ir al centro de la ciudad y... y compartir. Pero bueno, muchas de las personas, si bien tenemos la buena, o ha tenido el alcalde municipal la buena intención de hacer las cosas de la mejor manera, pero creo que de alguna forma también se ha salido de las manos, ¿no? Se le ha salido de las manos porque hay mucha gente que está reclamando, sobre todo quienes son vecinos del centro de la ciudad, que prácticamente el claro. tema del sonido, el tema de la música, del consumo de las bebidas alcohólicas, de las peleas que existen, riñas, hemos visto en la calle Quijarro, uh-huh. Han pasado de 2 semanas, si no me equivoco, unas 2 semanas, creo que eso ha sido un aspecto totalmente negativo por parte del tema de bebidas alcohólicas, del consumo de bebidas alcohólicas, bueno. y el no control, ¿no? De las mismas en los diferentes lugares, PAF, como así lo llama.
1: Y bueno, imagínate además que se ha conocido aquello porque ha sido una vecina la que ha filmado. Si no era por la vecina, esto dice que sucedía frecuentemente, pero solo los vecinos sabían, digamos, ¿no? Ni la policía, porque sabes que la policía tampoco está a altas horas de la noche, es la verdad. La intendencia menos. Entonces, es algo que vive mucha gente todo el tiempo. La alcaldía tiene contradicciones. Evidentemente puede que tenga buenas voluntades, ¿no? Como dice Percy, el alcalde puede que tenga buenas voluntades, buenas intenciones. Pero él no trabaja solo. Tiene que rodearse de gente que esté bien preparada, que tome las cosas en serio para que las cosas salgan bien, ¿no es cierto? Porque la alcaldía tiene también y maneja una especie de doble discurso. Hace un par de días, y comentaba, creo, con Percy, salió la señora Sibila, señorita, señora, y dijo, hay un alto consumo de bebidas alcohólicas en el municipio potosino. Lo dijo, ¿no es cierto, Percy? Y yo dije, pero claro, pero ¿y qué está haciendo la alcaldía fomentando consumo alto de bebidas alcohólicas? Hace un par de una semana atrás, un viernes de peatonalización, la plaza era una cantina. Incluso por la falta de educación a veces que tenemos, las personas se entraron hasta las jardineras, o se pensaban que era un baño. Entonces, hay una contradicción en la alcaldía, ¿no? Hoy mismo, ayer sale el alcalde y dice, vamos a clausurar estos lugares. La gente lo pide, pero de alguna manera la peatonalización se ha convertido en eso, una cantina abierta. Entonces, si vas a peatonalizar, también prevé esa situación, pon control, pide ayuda de la policía, tienes también policía municipal. Porque si no, caes en esa contradicción, Percy, y ese es el tema, ¿no? La alcaldía no puede empezar a promover algo que más bien la gente quiere que se controle. Ese es el detalle, ¿no? Por eso decimos, la peatonalización es una excelente idea. Peatonalización es sinónimo de que la gente pueda caminar tranquilamente. Eso es. Y yo decía, pero si ya tenemos peatonalización, pasaje bulevar hace infinidad de años es peatonal. Calle Sucre también lo han vuelto peatonal, ¿no es cierto? Después la calle Tarija, una cuadra. Tenemos la calle Junín, la calle Quijarro también, una cierta parte es peatonalizada. Pero ni siquiera se respeta. ¿Por qué? Porque entran vehículos, entran motocicletas. En esos pocos espacios, te digo, la calle Sucre, si tú pasas por la mañana 7, 8 de la mañana, como han proliferado este tema de los bares, pubs, mal llamados pubs, que son cantinas, es un olor nauseabundo. Nauseabundo. Y yo te digo, porque hasta mi pequeño, cuando pasamos con él, él me dice, papá, está oliendo feo, me dice. O sea, hasta él lo siente y yo no sé qué decirle, pues, ¿no? Es complicado. Y los vecinos seguramente que también, seguro, cada día veo muchos que están con su baldecito tratando de limpiar un poco para el día de la peatonalización como gran cosa, ¿no? El municipio siempre está para la foto. Uy, vamos a hacer la limpieza, qué lindo sería que hagan eso todos los días, porque si pasas por la calle Sucre es terrible, Percy. Entonces, si vamos a hacer las cosas, hagámosla bien planificadas, porque si no, no pasa nada. Estamos, por si acaso, también en cámaras, Percy, a través de nuestra página web.
0: Bueno, así es, Ivo. Sí, bueno, todo este aspecto de la peatonalización creo que ha tomado un sentido altamente contrario a lo que uno ha pensado, ¿no? Poder realizar bien las cosas. A ver, no recuerdo, hace bastante tiempo, hace muchos años atrás, antes de la pandemia inclusive, teníamos banquetas en el pasaje Boulevard. Teníamos un poco más de iluminación, si no me equivoco. Se ha cambiado, ¿no? Lo que viene a ser, la cerámica en ese sector, y han hecho de que muchas cosas se vayan retirando, ¿no?, del lugar, sobre todo de la plazuela Alonso de Ibáñez, ¿no?, por ese sector más o menos.
1: Ha cambiado,
0: ¿no?,
1: mucho.
0: Ha ido cambiando bastante. Y eso ha hecho de que ya la gente ya no pueda transitar por el lugar, porque recuerdo de que cuando estaba en la universidad, cuando estaba en colegio inclusive, en las banquetas había muchos jóvenes que estaban ahí, se sentaban a practicar hasta en la noche.
1: Grupos de amigos,
0: 8 y 9 de la noche, 10 de la noche, continúan todavía ahí, y era un lugar bastante atractivo, podemos decirlo así, porque te encontraba con muchas personas. Pero posteriormente a eso, después de lo que han podido modificar lo que es la plaza 6 de agosto, el pasaje Boulevard, bueno, desde ahí creo que ha ido cambiando bastante. Poca gente ha ido, no ha encontrado dónde sentarse. Nosotros mismos, ¿no?, pasando por ahí a ver dónde nos sentamos, pero no existe. Creo que ha sido eso uno de los motivos por el cual un poco ha empezado a silenciarse
1: esa tradición que teníamos los potosinos. Es cierto lo que dice Percy, esa tradición, era tradición incluso de nuestros abuelos, nos contaban. A mí mi abuelo me contaba que siempre era la tradición, me voy a encontrar con mis amigos, voy al pasaje Boulevard, ¿no? Y se reunían, inclusive veías tú gente mayor, no sé si te acuerdas, Percy, o sea, mayorcitos que se reunían al mediodía para charlar un rato, en la noche también, era el punto de encuentro el pasaje Boulevard, como dice Percy, yo también, o sea, salíamos del colegio y era vuelcos, decíamos, ¿no? Vueltas por el bule, porque era lleno además, no podías caminar. Una vez que han hecho esas supuestas mejoras en el pasaje Boulevard, no sé cuánto tiempo también demoraron, ¿te acuerdas? Todos protestaban porque era mucho tiempo. Se perdió esa tradición. Ahora vas por el bule y en la noche, que era llenísimo, ahora ya no. Porque también ya no había iluminación, como dice Percy, ya no habían banquetitas. Hasta, ¿te acuerdas? Había dos personas, por lo menos, que eran tradicionales, que vendían sus pastillitas, ¿no? No me acuerdo el nombre de la señora. Los árboles, que de alguna manera también te daban un poquito de sombra. Ahora no encuentras sombra ahí en esa parte. Entonces te parabas ahí en el arbolito con los amigos un rato después del cole. Tradiciones que ya en Potosí ya ¿no? Pero sí, se perdieron.
0: Sí, definitivamente se ha perdido toda esa tradición. Y de alguna manera el alcalde potosino ha querido rescatar un poco sobre esa tradición, como tú lo has llamado. Pero ¿a qué costo? No, ¿de qué manera? Yo pienso que, se lo dije al anterior secretario de Cultura, Joaquín Alcalá, cuando nos encontramos en el pasaje Boulevard, el jovencito, ¿no? Joaquín Alcalá, que seguramente estaba todavía niño en ese entonces, otra vez no estaba todavía acá, pero bueno.
1: No creo, ¿cuántos años tendrá el amigo? 30 y tantos.
0: Sí, por ahí debe estar, ¿no? Joven, bueno. Se le comentaba, ¿no? Se le decía de que podrían promover un poco de, una vez más, colocar ahí las banquetas, que hace mucha falta.
1: Claro.
0: Iluminación ahí en la Plaza 6 de Agosto. Tenemos ahí espacios para colocar la iluminación, creo que está diseñado para que coloquen también postes de iluminación por ese sector. Entonces, se le había manifestado esa situación, pero bueno, lamentablemente, se retiró Joaquín Alcalá. Próximas autoridades, me imagino que van a poder promover todo eso. La verdad, las pasadas 5 gestiones que hemos vivido ha sido totalmente desastroso, porque con el cambio de autoridades creo que no se ha avanzado absolutamente nada. Hoy por hoy creo que se está queriendo hacer algo, por lo menos, ¿no? Pero de una manera no muy planificada. Toda improvisación, creo que eso no lleva nada bueno, ¿no?
1: Sí. En algún momento conversé de este tema con Jesús Candia y él dijo que en la anterior gestión ya el señor Cervantes tenía un plan maestro, habló de peatonalización, pero bien diseñado, digamos, ¿no? Bien organizado. Ya le sorprendió que ahora se había hecho una improvisación, que no se había también hecho la coordinación con las juntas vecinales, en fin. Y lo que mal se hace, mal termina. Yo pienso que esto tiene nomás que, como dice Percy, evaluarse, reevaluarse, y por ahí ponerle un stand-by, digamos, ¿no? Un compás de espera para poder mejorar ciertas cosas. Porque caso contrario, no está funcionando, para mí, personalmente, ¿no? Puede que esté equivocado, pero no le veo funcionamiento. Más allá del primer domingo de peatonalización que sí generó mucha expectativa y obvio mucha gente. Al margen de ello, seguimos generando un congestionamiento vehicular en la calle La Paz. Si tú pasas los días viernes, es tremenda la fila de autos. Los transportistas no están de acuerdo por aquello, porque de hecho tú haces un desfile simplemente un día de lunes a viernes, desfile de colegios que tenemos muchos, y los transportistas reniegan porque obviamente colapsas, ¿no? Entonces también tienes que prever aquello y decir, ¿cómo planificamos para que esos días de peatonalización, así sea un solo día, no tengas ese conflicto? ¿Cómo haces la logística para que puedas evitar aquello? Porque solamente cerrar calles y decir, bueno, arréglense como puedan, no está bien. Y el discurso que yo escuchaba del señor de cultura, el alcalde, era, uy, está hermoso, para él era perfecta la peatonalización. Si escuchas, ¿no? Te dicen, no, todo está bien, todo está maravilloso, dicen. Y no es así, las autoridades también tienen que ser autocríticas y saber que nada es perfecto, pero es perfectible decir, sí, sí, acá estamos fallando. En esto sí, tienes razón, digamos, sí, vamos a mejorar, pero no decir, no, todo está de maravilla, todo está saliendo bien. Eso es engañarse, autoengañarse y engañarle a la gente. Hay muchas cosas que no están bien en peatonalización y en otras cosas más. Pero si quieren decirnos que todo está bien, la misma gente se da cuenta que no es así. La misma gente ha dicho basta de la peatonalización, que sea sinónimo de alcoholización. Si va a ser sinónimo de cultura, de movimiento económico, bárbaro. Pero si va a ser sinónimo solo de más alcoholización, en una sociedad que decía la señora Sibila, hay mucho consumo de bebidas alcohólicas, hay una contradicción tremenda, ¿no? Tremenda. Bueno, Percy, ¿algo más sobre este tema?
0: Sí, solamente, a ver, decíamos, ¿no?, a largo plazo, si podría funcionar esto de la peatonalización, pero tampoco estamos diciendo de que prácticamente se olvide de este tema, de este proyecto, pero hay que mejorarlo, hay que tener un mayor control, sobre todo en las bebidas alcohólicas. Tal vez de repente colocar más efectivos policiales en diferentes lugares, más control de la intendencia, realmente tratar de multar siempre a las personas que no están haciendo bien, están dañando la imagen de nuestra ciudad, como usted decía, entrándose a las jardineras, tomándolo como baño público. Creo que esas cosas no pasarían, no sucedería si estaríamos ahí simplemente rodeados de personal de la intendencia, rodeados de la policía, que estén controlando, uh-huh, que estén viendo en todos esos momentos, porque la verdad creo que es falta de control.
1: Sí, falta de control.
0: Falta, definitivamente es falta de control. Entonces, tratar un poquito de sancionar a las personas, uh-huh, que están consumiendo bastante bebida. No les decimos que no lo hagan, pero creo que hay que tener un poquito más de razonamiento en el sentido de las bebidas alcohólicas. ¿Quién no se sirve un vasito de cerveza? No sé, alguna bebida,
1: una
0: pero
1: botella,
0: hasta por ahí, ¿no?
1: Ya.
0: Sí, sí. Entonces, ese control también, les decimos a las personas, a quienes realmente quieren salir a divertirse un poco, también limitarse, ¿no? De alguna
1: evitar
0: manera,
1: excesos.
0: Evitar excesos. Ajá. Eso es lo que se quiere. Más allá del control que se pueda existir, también parte de uno mismo, también, ajá, el que se pueda hacer bien las cosas.
1: Bueno, ¿sabes qué pasa? Sí. Antes de que te vayas, que un diagnóstico también que he estado observando, no sé si coincidas, y la gente también, no solo por este tema, sino ayer habían denuncias en la zona, no sé en qué zona pusieron, en uno de los grupos, que estaban sacando nuevamente estos precintos de clausura, ¿no? No sé en qué zona dijeron, por ahí alguno de los colegas. Hemos tenido en el periodo de Johnny Yal, y creo que incluso más antes, y lo hemos dicho acá en el programa, en la radio, una falta de principio de autoridad, pero tremenda. ¿Y qué ha ocasionado aquello? Que lamentablemente muchos ciudadanos ya no tengan respeto por la autoridad. Esa es la consecuencia. O sea, como tú has dejado pasar, ¿no? Tú vives en la ciudad como si no hubiera autoridad. O sea, una persona está construyendo, va, deja su arena en medio de la calle y dice, no pasa nada, porque nadie me va a decir nada. Cuando eso está prohibido, digamos. Voy, dejo mi basura en la esquina, no pasa nada, porque ¿quién me va a decir algo? tengo ganas de mis necesidades, donde sea, porque nadie me va a decir nada. Me ponen un precinto, lo saco porque no pasa nada. O sea, ya hemos perdido los ciudadanos en Potosí, al menos, porque no puedo hablar de otras ciudades, respeto a las normas, a la autoridad. Ah, está prohibido botar basura, sí, pero como nadie me está viendo, ¿no? Igual es en los vehículos, tú que también conduces, ¿no? Ah, está en rojo, me paso. ¿Quién me va a decir algo? Ya no hay gente de tránsito. Entonces la gente le pierde el respeto a la autoridad. Y un día estaba subiendo en vehículo y un oficial de tránsito era mujer. Le dijo a un chofer, pare, pare. Y el chofer más bien le gritoneó a la oficial de tránsito. O sea, ya no hay respeto por la autoridad. Porque las mismas autoridades han perdido ese respeto que tenían de la gente porque ya no hacen trabajo de control. En la alcaldía, por ejemplo, como te digo, hace mucho tiempo que los ciudadanos hacen lo que quieren. O sea, en las calles vos sacas, tengo mi tienda, voy a usar la acera, ¿qué me importa? Claro, es que como nadie te dice nada, nadie te sanciona, nadie toca tu bolsillo, entonces no pasa nada. Lo mismo en los vehículos, ¿no? Ah, motos que se meten por donde sea, por las aceras. Tú como ciudadano, ¿qué vas a hacer? Tiene que haber autoridad que sancione para que la gente diga, ah, no haré eso porque me van a sancionar finalmente, ¿no? Me van a cobrar 200, 500 bolivianos y en esta situación crítica económica que vivimos, ¿quién quiere que le metan la mano al bolsillo, digamos? Creo que se ha perdido mucho ese tema. La gente ya no tiene respeto a la autoridad ni a las normas, porque tenemos que tener normas, nos guste o no. Si no, todos sería libre albedrío, lo que decíamos en la consigna, todos hacen lo que quieren. No, pues, o sea, tenemos que acostumbrarnos a que tenemos normas y que tendríamos por conciencia que cumplir. Pero si no tenemos conciencia, a la fuerza, pues, coerción, ¿no? Control, lo que dice Percy, lo que no tenemos. Pienso, no sé si coincides.
0: Totalmente, Ivo, sí, definitivamente. Lo que falta es control en estos últimos, bueno, no sé, no siempre últimos meses, sino ya desde hace bastante tiempo las autoridades policiales han perdido esa autoridad, precisamente porque ellos prácticamente creo que han ido de la mano de la coima también, ¿no? En temas de la corrupción, ¿no? Entonces, eso hace de que un poco se hayan limitado a poder ser las personas que pongan el orden dentro de nuestra ciudad, ¿no? Uh-huh. En todo sentido, hablamos en todo sentido. Entonces, esperamos de que esto vaya a cambiar, simplemente decimos de que todas estas cosas que están sucediendo en nuestra ciudad, en nuestro departamento, las autoridades ya pues cambien un poquito, ¿no? Su forma de pensar, trabajemos totalmente serios, seriamente con lo que nosotros queremos proyectar hacia un futuro. ¿Qué es lo que queremos realizar para más adelante? Vemos en otras ciudades que hay autoridades que están trabajando, están realmente realizando proyectos. Tal vez dirán, pero todavía es poco tiempo, 8 o 9 meses. No, pero hay autoridades que ya han avanzado bastante en todo este tiempo y no vemos lo mismo, ¿no? En otras ciudades. No decimos que solamente aquí en Potosí, en otras ciudades, Tarija, Sucre, que también creo que están un poco dejados las autoridades, ¿no? Entonces, simplemente darles un impulso a que las cosas sí se pueden hacer cuando uno tiene la voluntad necesaria, cuando uno realmente quiere trabajar por la ciudad, creo que consigue todo. Cuando uno quiere trabajar, lo consigue todo lo que necesita la ciudad.
1: Lo que decía Percy, voluntad.
0: Sí, voluntad.
1: Falta,
0: ¿no?
1: Voluntad.
0: Exactamente. Entonces, Ivo, nada más.
1: Hablando de voluntad, sí, antes de que te vayas, Percy. Sí. Percy Catata es presidente de la Asociación Boliviana de Radiodifusoras, ASBORA, que hace tiempo atrás era una asociación muy visible. Después no sé quién ingresó como presidente y se invisibilizó totalmente. Incluso muchos decían, sigue habiendo odio. ¿Por qué? Porque cuando tú estás al frente de una institución y tienes voluntad, como dice Percy, haces pues gestión. 2 años, me decías, Percy, tan rápido. Estaría casi ya finalizando de tu periodo al frente de Asbora, ¿no?
0: Así es, Ivo. Son 2 años que hemos venido, por lo menos, impulsando lo que viene a ser a los medios de comunicación, a también poder mejorar un poquito, ¿no? En el tema ya infraestructura, en el tema tecnológico, en muchas cosas que uno no tiene que quedarse ahí. Uh-huh. Hoy en día, ya si no vas de la mano de los avances tecnológicos, creo que te quedas rezagado, te quedas ahí estancado, y eso es lo que Potosí no quiere, ¿no? No quiere quedarse estancado, quiere seguir avanzando, avanzando y avanzando, y una muestra es los medios de comunicación, que siempre estamos a la vanguardia de lo que viene pasando día tras día. Entonces, es el mejor ejemplo que nosotros podemos dar. Es por eso que nosotros hemos tratado de impulsar a los medios de comunicación a que también se unan, ¿no?, a este tema de los medios tecnológicos, porque han aparecido tantos influencers, han aparecido TikTokers, que realmente están llevando, o sea, se cree que están llevando la cabeza de todo esto, ¿no? Pero no es así, no es así. Los medios de comunicación somos medios de comunicación, somos la verdad de la noticia, somos verdaderamente lo que la persona, prácticamente, los ciudadanos, se dirigen directamente a un medio de comunicación porque realmente quiere conocer de la verdad, quiere saber de lo que está pasando, y los medios de comunicación realmente hacemos de que la noticia, la información sea verídica. Uh-huh. No, eso es. Entonces, en estos 2 años que hemos estado como presidente de Asbora, con nuestro directivo, creo que hemos podido resaltar nomás algo sobre la gestión que se ha podido realizar.
1: Muy bien. ¿Hay posibilidad de una reelección, Percy?
0: Mira, Ivo, no podría decir ahora porque, bueno, veamos simplemente la decisión de,
1: claro, quiénes son nuestros afiliados. Quiénes son nuestros, pero afiliados. De parte tuya, 15, te digo, ¿existe la voluntad de seguir, digamos? Porque es complicado.
0: Es un trabajo arduo, inclusive hasta te haces ver mal con muchas, claro, personas, porque al final estás luchando por tu gremio, estás por luchando por tu gremio. Más prácticamente, pero siempre hay algunas personas o gente o instituciones
1: que no entienden
0: el trabajo, que no saben de cómo realmente se lleva adelante el trabajo de un medio de comunicación y los gastos que uno hace. Uh-huh. Bueno, todo un recorrido que uno tiene para tener un medio de comunicación, que es complicado, ¿no? Pero bueno, vamos a ver qué es lo que pasa más adelante, Ivo.
1: Pero si hay esa posibilidad, si hay voluntad.
0: Y siempre vamos a estar predispuestos a poder seguir trabajando. Si hubiera una reelección, y bueno, prácticamente nosotros lo que queremos es siempre el bienestar de la ciudadanía. Claro. El bienestar de la población potosina es lo que queremos, ¿no? Uh-huh. Siempre llevar la cordura, la coherencia de lo que es la información y la noticia. Y creo que nos acompañan los medios de comunicación para resaltar todo eso.
1: Bueno, hoy existe una reunión precisamente sobre este tema. Asbora, de todas formas, felicitaciones, Percy, porque has dado como un segundo aire a Asbora en Potosí, yo te digo la verdad, ¿no? Antes, incluso cuando tú me comentabas, te decía, ¿acaso sigue habiendo? Porque la verdad, anteriores directivas no se las sentía como tal, ¿no? Porque hay que hacer, pues, también trabajo, gestión, cuando uno está al frente de una organización. Y tú lo hiciste, así que felicidades, porque ese es el rol también de la comunicación social, ¿no? También actividades sociales, el tema de la basura, por ejemplo, no hacer esa alianza estratégica también de los medios radiales. Eso es hacer gestión. Así que felicidades, Percy, pase lo que pase, sigas o ya no. Ha sido una buena gestión, Percy. Felicidades.
0: Bueno, gracias, Ivo. Nada más decirle que a veces cuando uno está a la cabeza de alguna institución ya se forman, digamos, algunos dichos, digamos, de muchas personas, hasta ya te toman como
1: anticuerpos,
0: te toman ya como parte política, digamos, claro, que no es así, ¿no? Los medios, claro, de comunicación no nos centramos en la parte política, más al contrario, somos apolíticos y queremos que más bien nuestras autoridades funcionen de la mejor manera, ¿no? Les hacemos notar sus errores, todo lo que están cometiendo, todo lo que están realizando, sacamos información, que eso es prácticamente, de acuerdo a la Constitución Política del Estado, un derecho de los ciudadanos, de poder recabar información, de poder investigar, de que las autoridades nos puedan dar la información precisa y necesaria de lo que se les solicita. Entonces, esos son los medios de comunicación. De llevar también la noticia es también la investigación que se puedan realizar por parte de los diferentes medios de comunicación, y que no se los cuarte para que puedan ni condicionen, ¿no?, para que se les pueda dar alguna información. Entonces, seguimos con la lucha, seguimos con esto que viene a ser el trabajo de los medios de comunicación arduos.
1: Muy bien, sí. Percy. Estaremos en comunicación en cualquier momento, ¿no? En cualquier momento, en la visita de Percy Catatán.
0: En cualquier momento estaremos presentes.
1: Muy bien, Percy, gracias, que te vaya bien.
0: Bueno, hasta otra oportunidad. Chao, chao.
1: Percy Catatán estaba con nosotros, el director propietario de Clásica FM, presidente de la Asociación Boliviana de Radiodifusoras, al menos por estas horas más. Veremos qué sucede. Conversando de algunos temas siempre importantes acá en la radio. Hemos estado también, bueno, en la radio, que no solamente se escucha, sino también se ve, ahí compartiendo un poco cámaras hoy en día también con las nuevas tecnologías Real TV Multimedia a través de www.radioclásicapotosí.com. La pausa acá en la nave. Sí, la pausa, ¿no? 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

Rapidísimo, rapidísimo el scroll. Segundo tiempo, estamos a las 11 de la mañana con 45 minutos. Segundo tiempo, después de escuchar dos buenas canciones, además, así como para viernes, ¿no? Juanes y sus gotas de agua dulce, y después Enrique Iglesias, ¿dónde estás, corazón? A propósito, ¿dónde están mis corazones? Bueno, comuníquense con nosotros, 7747-7132, es la línea de comunicación directa, ya lo sabes. Comunícate, programa tu canción favorita, porque dentro de una hora, no, menos, ¿no? Menos, 12 y 20 más o menos. Triplete de canciones, ¿qué canciones quieres escuchar hoy? ¿Qué canciones quieres disfrutar hoy acá en la nave? El último delicioso triplete de canciones, hoy. 7747-7132 es la línea de comunicación directa con la nave. Datos hoy, la Universidad Autónoma Tomás Frías elige rector con un solo postulante, ¿qué te parece? 20.000 electores y solamente David Zoraire es el candidato, ¿qué te parece? ¿Qué tal esa elección? Quiero elegir, pero solo hay uno. Bueno. Grave la denuncia contra Apos, ¿no? Algo de lo que mucha gente habla como una especie de secreto a voces. ¿Por qué tan rápido, pese a las lluvias que hemos tenido, por ejemplo, el año pasado, etcétera, por qué baja tan rápido el caudal en las lagunas? Bueno, al parecer cisternas sacan agua de las lagunas para abastecer a los ingenios mineros. Terrible la denuncia, ¿no? Once de la mañana con 47 minutos en todo el territorio nacional. Arranca el scroll segundo tiempo. Tenemos muchos detalles antes de irnos en esta semana. Bueno, en las últimas horas ha dado mucho de qué hablar en el territorio nacional este tema del fiscal interino, ¿no? En esa entrevista con CNN, más adelante te la comparto, donde a voz propia, no es inteligencia artificial, siempre lo decimos, etcétera, etcétera. El fiscal interino dice que básicamente...

0: retroactiva. Pero ¿qué saben que dice? No, el nuevo fiscal dice que en una entrevista realmente vergonzosa a nivel internacional, de que su nombramiento ha sido gracias a la presentación de un currículum que le había pedido un empresario privado. ¿Quién es ese empresario fiscal? Fiscal Urioste, ¿quién es ese empresario? Y queremos saber quién es el que ha recibido de ese empresario ese currículum aquí. ¿Quién? ¿Quién era el político oficialista? ¿O este cogobierno de derecha oficialista que era tutista, era samuelista, era manfredista? ¿Quién ha sido ese empresario? Tiene que decirlo, fiscal general.
1: Tiene que decirlo, es la exigencia, yo creo que incluso de la población, ¿no? Muchos dicen una metida de pata tremenda, bueno, tal vez fruto también de la inocencia, digamos, del fiscal, ¿no? La inocencia. En la entrevista con Fernando El Rincón en CNN, siento que es uno de sus periodistas todavía objetivos. Más adelante escuchamos también parte, ayer le hizo otra entrevista al vocero presidencial Gálvez, ¿no? Un empresario llevó mi currículum al legislativo. Urioste reveló a nivel internacional, además, cómo llegó a la fiscalía con, o en entrevista en todo caso, con Fernando del Rincón. Lo viste, lo escuchaste, si no, para eso está el scroll en esta semana que finaliza, uno de los temas más complicados en la semana. Vamos. ¿Lo tenemos? Vamos.
2: El amigo que usted me dice, ¿quién es el amigo? ¿Y de dónde sale esa iniciativa? O sea, ¿le pide el currículum por qué? ¿Porque no había salido ganador ninguno? ¿O porque se le ocurrió por creativo? ¿Qué sé yo? ¿Pero quién es el amigo que le pide el currículum para pasarlo? Entonces me imagino a alguien del legislativo.
3: No. Un empresario me pide, ante la posibilidad de, seguramente tiene amigos en la asamblea, ante la posibilidad de que haya alguna postulación, seguramente me pidió el currículum, pero de ninguna manera hubo un compromiso previo. Yo ni siquiera tenía la certeza de que lo iba a presentar a tal o cual diputado, y hasta ahora conozco cuál fue el mecanismo interno de la asamblea.
2: Ahora me dice un empresario. Pero, ¿por qué un empresario sin vinculación política? O sea, me cuesta trabajo entender que de buena voluntad, oye, pues pásame tu currículum a ver si eres fiscal, pero ¿a quién se lo das? Si dice que no tiene vinculación política este empresario, que no me ha dado el nombre, pues entonces, ¿cómo logra contactar con alguien de la asamblea al que le pueda dar el currículum para que lo consideren a usted?
3: Desconozco ese contacto, pero este empresario, yo he sido abogado en algunos casos de este empresario, entonces él conocía mi currículum, conocía mi interés de postularme al Tribunal Supremo anteriormente, él hizo, seguramente le pasó a algún diputado o senador, desconozco el vínculo, y ahí salió seguramente como una opción, desconozco el trámite ya interno de la Asamblea, donde estuve a la expectativa porque sí sabía que había enviado el currículum, pero más no sabía a quién se envió y cómo se manejó aquello.
2: ¿Un empresario al que usted ha representado legalmente, ha trabajado con él?
3: Sí, correcto.
2: No le pasó el currículum, no es como pagar el favor, o sea, no se puede malinterpretar. Es un empresario al que usted representa legalmente, le pide el currículum para llevarlo a la asamblea y no estaba su nombre y aparece y resulta ser el fiscal. ¿Cómo interpretar esto desde afuera?
3: Bueno, alguien que es cliente de uno, obviamente, considera que uno es capaz y hace esta gestión, ¿no? No veo yo que haya habido interés ni que el empresario haya pagado, digamos, para lograr aquello. No creo que se haya habido un solo peso en esta tramitación de la causa. No soy abogado de él en temas penales ni de gran interés, temas meramente empresariales. He conocido respecto de este empresario y, bueno, el vínculo político que él podía tener con los amigos, seguramente alguien le dijo, vos

0: conoces algún abogado y envía el currículum y salió de esa manera.
1: Me imagino que hasta ahora no ha dicho el nombre del empresario ni la empresa. Me imagino que lo quiere seguir reservando, o me puede dar el nombre de la empresa o del empresario.
0: Prefiero reservarlo.
2: Qué metida de pata, definitivamente. Qué metida de pata. Bueno, al menos diría uno que en medio de tanto politiquero barato que nos miente todo el tiempo, que esconde cosas, al menos el fiscal se sinceró. Pero al tratar de explicarse complicó, ¿no? Con Fernando del Rincón, una vez que soltó la sopa, titubió, no sabía cómo explicar, de hecho se rehusó a dar el nombre, pero también es una sinceridad a medias, digamos, ¿no? Porque ser sincero realmente era decir, perico de los palotes me puso en este cargo. Y nuevamente vuelve entonces el tema este de si la justicia está cambiando o simplemente cambia de operadores políticos, ¿no? Nuevamente vuelve a tela con lo que dijo, el fiscal general interino. Y ha generado una ola de repercusiones. Y seguramente las repercusiones seguirán todo este fin de semana, pidiéndole muchos al fiscal que diga quién es, ¿no? ¿Quién es? Bueno, también esta semana que finaliza ha proseguido este tema de esa supuesta sonada militar del año 2024, ¿no? Bueno, se lo vio al expresidente Luis Arce llegar en ambulancia, bajarse apenas al momento de su declaración. Y en las últimas horas, la ex ministra Marianela Prada, ¿se acuerdan, no? Ha expresado su preocupación por el estado de salud del expresidente Luis Arce, quien enfrenta, dice, problemas renales y antecedentes, además del cáncer, habló la ex ministra.
3: En primera instancia, respecto a nuestro expresidente constitucional del Estado Plurinacional de Bolivia, Luis Alberto Arce Catacora, se encuentra, como es de conocimiento público, con problemas de salud. Él atravesó una enfermedad de cáncer metastásico, es decir, que había hecho metástasis en el cuerpo, de un nivel muy avanzado, muy severo. Es más, aquí lo habían desahuciado, y eso a mí me consta, porque en su momento médicos que lo estaban viendo me dijeron que se vaya preparando todo y que se le indique a la familia, porque le quedaban unos cuantos meses de vida, que ya el cáncer estaba muy avanzado. A partir de ahí, con los tratamientos agresivos que él se hizo en Brasil, logró controlarse esa situación, pero creo que todas las personas que algunos han atravesado el cáncer o que lamentablemente han tenido un familiar con esta enfermedad saben que en cualquier momento pudiera retornar. Entonces,
2: bueno, Marianela Prado pidió garantías para su atención médica durante la detención preventiva. También dijo que, de acuerdo al informe médico, Luis Arce, el expresidente, presenta estrés crónico, trastornos de ansiedad, depresión. Bueno, hasta la salud mental la tiene muy mal, supuestamente, el expresidente Luis Arce Catacora. Conferencias, también alejamientos por parte de algunos miembros del gobierno. El tema de Hernán Paredes, por ejemplo, dio mucho de qué hablar esta semana. La dimisión del exministro Lupo, por ejemplo, ¿no?, de ser embajador. Habló de esto Edman Lara, el vicepresidente. Dice que cuando el barco está a punto de hundirse, las ratas siempre escapan, dice Edman Lara. A ver, vamos.
4: El barco se hunde, las ratas escapan. Hay mucha gente que ve que este gobierno está muy débil y se están empezando a ir. Ha ocurrido antes, está ocurriendo ahora. La declinación de algunos candidatos a embajadores que pasó las últimas horas se debe a eso. El alejamiento de aliados políticos que tenía el presidente se debe a eso. Porque, lamentablemente, este barco se está hundiendo.
2: Este barco se está hundiendo, dice Edman Lara, y por eso están abandonando algunas ratas, dice, ¿no? el vicepresidente. Bueno, ¿qué más tenemos en el scroll? Semana que finaliza. Atención, amigos propietarios de vehículos públicos privados. Se está aguardando una aprobación de un plan de trabajo para iniciar con batidas de control, operativos de control. ¿Sobre qué? Sobre el tema de la roseta ambiental en Potosí.
5: Se ha presentado el plan de trabajo para poder hacer las respectivas batidas y aquellas personas que no han podido obtener la roseta ambiental, bueno, lastimosamente va a proceder con lo que es la multa que establece la ley municipal, que es de bolivianos 500. Esperemos no tener ningún inconveniente, para eso estamos aguardando la aceptación del plan de trabajo que hemos presentado por parte de nuestro alcalde. Y asimismo se va a invitar también a otras instancias para que nos puedan acompañar, ¿no? Y
2: bueno, seguramente fuerzas del orden, policía, tránsito, ¿no? Ojo, batidas, lo dijimos, ¿no? Hace un par de semanas. Vayan a hacer su inspección de la roseta ambiental, porque esta vez creo que no va a ser un saludo a la bandera, ¿no? Ojalá que se proceda con ese cobro, que además le va a significar un ingreso al municipio potosino, ¿no? Por ende, no va a ser un gasto insulso también este tema de la roseta ambiental. Volvemos al tema de Fernando del Rincón, porque en las últimas horas ha entrevistado ahora al vocero presidencial, el señor Gálvez. Hay mucho cuestionamiento también, porque el objetivismo te marca eso, ¿no? Fernando del Rincón, periodista objetivo. Cuestionamiento a procedimientos en el tema del ex fiscal Mariaca. Fernando del Rincón ha cuestionado también por qué el gobierno no actuó antes contra Roger Mariaca, algo que también lo dijo Tuto Quiroga, por ejemplo, y lo escuchamos en esta semana. El periodista Fernando del Rincón cuestionó al vocero presidencial José Luis Gálvez sobre la actuación del gobierno boliviano en el caso del ex fiscal Roger Mariaca. ¿Por qué no tomaron medidas anteriormente si, según el Poder Ejecutivo, existía una investigación desde el mes de marzo? Fernando del Rincón y el vocero José Luis Gálvez.
1: Pero quiero, o sea, ¿realmente esto es una decisión de Estado o es una decisión forzada por el gobierno de Estados Unidos? Ustedes admiten que conocían precisamente sobre el caso desde marzo. Sí, desde marzo, con el video de Sebastián Marcet, que vinculaba a Roger Mariaca con el tema del narcotráfico. Desde marzo. ¿Por qué entonces ustedes esperan hasta inmediatamente después de que Estados Unidos sancione a Mariaca para detenerlo? Estamos hablando de muchos meses, de marzo a septiembre, octubre. ¿Por qué? ¿Por qué tanto tiempo? La decisión la tomaron porque Estados Unidos accionó. ¿O por qué desde marzo hasta ahora no habían accionado?
6: Fernando, no solo desde marzo, sino antes. Justamente en marzo, cuando se aprehende al señor Marcet, se prescinde de la presencia del fiscal porque, de haber sido avisado, es muy probable que no haya sido aprehendido. Es un proceso investigativo complejo.
1: Eso me lo acaba de decir, pero ¿por qué no sé? ¿Por qué no se procedió antes por parte del gobierno del presidente Paz en contra de Mariaca? Si lo saben desde marzo, ¿por qué no se hizo? Sí, ¿por qué tuvo que aparecer Estados Unidos en la ecuación para que se accionara contra Mariaca?
6: Bien. A ver, es un proceso investigativo que aún sigue en curso. Y es un proceso investigativo muy complicado porque la cabeza del Ministerio Público y una estructura muy amplia realmente complicaba el accionar investigativo. Las decisiones asumidas por el gobierno boliviano, por el Estado boliviano, por los órganos de seguridad, son totalmente soberanos y venían en curso. Está muy claro que la decisión también soberana del gobierno americano de evitar o expresarse de que no eran bienvenidos varios ciudadanos, entre ellos el señor Mariaca, es un elemento detonador. Sí, está presente, ¿por qué no tenerlo en cuenta? Pero el proceso investigativo venía con bastante tiempo, pero con bastantes complicaciones. Porque déjeme citar algo, por ejemplo, aun cuando se toma la decisión, de inmediato el sistema creado por el fiscal general y toda su estructura toma recaudos donde se autonombra un otro fiscal y lo primero que hace es destituir a todos los que estaban de turno, para que no acusen al señor fiscal. Además, cierran el sistema para que no puedan recibir ninguna denuncia. En síntesis, para explicar, no era una investigación sencilla, sino una muy compleja que sigue en curso.
1: Por eso. Entonces, a ver, lo entiendo bien. Estaba enredada la investigación porque, según su declaración, en la misma Fiscalía y Ministerio Público protegían y blindaban al fiscal para que no pudieran proceder. Es decir, nunca, desde marzo, nunca pudieron salir de ese enredo que provocaban los mismos participantes señalados y acusados. Entonces, sí, es el gobierno de Estados Unidos el que les da la pauta para poder accionar.
6: No, en realidad, justamente se tenía esto en proceso y tenía que suceder. No conocíamos exactamente el momento en el que el Estado americano se iba a pronunciar respecto a las visas. En realidad, esto estaba en proceso y tenían que tomarse las decisiones. Por eso es que el ministro de Gobierno menciona como una coincidencia, ¿no? Que confluye en el mismo propósito, porque a todas luces había ese comportamiento, está claro. Pero la complejidad de la investigación, entenderá usted que el encargado de hacer este tipo de investigaciones era el investigado. Por lo tanto, los órganos de seguridad tenían complicaciones. Además de eso, lo dirá la investigación, la fiscalía contaba con información de inteligencia que había cooptado del régimen anterior y lo tenía manejando. Entonces manejaba muchísima información y tenía las herramientas para complicar cualquier cosa que apuntase en su contra.
1: Pues entiendo. Entonces, aún no me queda claro cómo es entonces que se da esa coincidencia, pero ustedes insisten en que se trata de una coincidencia. Ahora, la pregunta que le hago: el gobierno de Estados Unidos sale con el tema de las visas y las acusaciones y señala Mariaca, ¿sí? ¿Ustedes como gobierno recibieron información que sustentara esos señalamientos? ¿Colaboraron las autoridades estadounidenses para darles a ustedes elementos de prueba en el caso?
6: En cuanto conocimos la decisión del Estado americano de privar de las visas a estos ciudadanos, hicimos la consulta por el conducto regular, que es la Cancillería, en horas, solicitando celeridad en la respuesta, y hasta el momento todavía no tenemos una respuesta oficial ni las razones por las cuales el Estado americano ha tomado la decisión de quitarle la visa.
2: El que explica se complica, el que explica se complica, y Gálvez lo ha hecho muchísimas veces, ¿no? Ustedes lo ven ahí con el periodismo punzante de Fernando del Rincón, que dice, no entiendo, habla de coincidencia, ¿no? Fue fuerte la intervención que tuvo Fernando del Rincón sobre este tema, que genera también muchas dudas, muchas dudas. Bueno, se lo trató de vincular también al ex, al vicepresidente del Estado Plurinacional de Bolivia, Edman Lara, con este tema Mariaca. Dice él que yo no tengo nada que ver con Roger Mariaca. Los audios me los pasó otra persona, dijo el vicepresidente Lara.
7: No, nada que ver. Yo con Mariaca no he tenido comunicación, y que investigue el gobierno. Yo sé que se especula mucho. Investiguen, investiguen. Yo les aseguro que no van a encontrar nada. Los audios a mí me los han compartido, pero existen canales para dar esa información. Y uno de los canales es que abra la investigación, que el fiscal general abra la investigación, porque todos los audios los he mandado yo acompañados de una denuncia.
2: Vicepresidente, bueno, el tema económico en nuestro territorio nacional, porque se prevé un gasolinazo, dicen, ¿no?, para el próximo año, otros dicen que posiblemente sea en las próximas semanas. Y la diputada Siñani del PDC, Sonia Siñani, planteó, ante la situación económica del país, escúchalo bien, un salario mínimo nacional que pueda pasar de 3.300 a 7.000 bolivianos.
8: Mínimo de 3.300 bolivianos, entonces tendría que subir a 7.000 bolivianos. Eso es lo que están pidiendo y eso es lo que están solicitando también. Es muy cierto, de verdad, si la canasta familiar ha subido hoy en día, también el salario tiene que subir, ¿verdad?
2: 7.000 bolivianos, ¿qué pasará con este tema del salario mínimo nacional, que ya sufrió un incremento a inicios de este año y se prevé que también el 31 de diciembre para el 1 de enero tengamos otro? ¿Será 7.000? ¿Cuánto podrá ser? ¿Qué efectos podrá tener en la economía nacional? 12:07, la última pausa en la semana. Enseguida el tiempo de reposición acá en La Nave.
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0: Subí el volumen, como siempre, subí el volumen con Ivo Mirko Vidovic. Estamos cerrando la semana en este día, viernes. Viernes, el cuerpo lo sabe, el Morning Show también lo sabe. Empieza a programar tu canción dentro de 10 minutos. Triplete de canciones. ¿Con qué canciones nos vamos hoy? Delicioso caldo de media jornada. Fútbol boliviano, bueno, Real Potosí, Nacional Potosí clasificados a la siguiente fase de la Copa Paceña. Lo va a tener más complicado Real Potosí, porque su rival será Bolívar, ¿no? En el caso de Nacional, Oriente Petrolero. Bueno, ya veremos más adelante. Retorna el todos contra todos. A ver, habló el presidente del equipo Lila, hablamos del señor Freddy Marca. No hemos ofrecido premios, dice, pero se les cumple el pago al día, tal vez premios podamos darles más adelante, dice, ¿no? Veremos, obviamente, yo pienso, los resultados, si hay clasificación a torneo internacional por parte de Lila, seguro que sí, ¿no?
1: No, que se ha conversado, sí, ha habido compromiso, ¿no? Por ejemplo, el tema, se me ganan, ¿no? Por ejemplo, ahora ellos, les dije bien claro, me ganan a Bulbulo el partido, al día siguiente el pago. Entonces, al día vamos el pago. Entonces ellos han ganado el día martes a San Antonio de Bulbulo. Entonces lo que hice el día de ayer miércoles a primera hora en la oficina, se han presentado y pagar los sueldos. Entonces a la cual se les ha aldeado, entonces también el jugador se siente contento y porque están al día. Hoy en día Real Potosí está al día en sus pagos. Entonces en alguna vez tal vez habrá cómo ir, ¿no? 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
0: Freddy Marca, bueno, arranca la jornada número 21, será hoy a las 3 de la tarde, Bulobulo Tomayapo. A ver, en el caso de Real Potosí, va a jugar el día domingo frente a Die Strongest acá en casa a las 3 de la tarde. ¿Cómo le irá al equipo Lila, no? ¿Cómo le irá? Va a estar difícil. Die Strongest es el de los equipos que está peleando el título. El domingo, después, inmediatamente, casi, ¿no? 5:15, Nacional Potosí visita al Aurora. Nacional que también, en este todos contra todos, tiene chance todavía para torneo internacional. El domingo, 19:30, Bolívar Blooming. El lunes jugará Always Ready, ¿no? Se reanuda el fútbol boliviano, ahí está todo el detalle. Ya que hablamos de deportes, esta semana que finaliza, Novak Djokovic en el mundo del tenis se reencontró una vez más con título. El título número 102 en Beijing a sus 39 años. Bueno, hoy sorpresivamente fue eliminado en Shanghai, ¿no? Pero bueno, ahí está Novak todavía tratando de mantenerse. Está un título nada más de los 103 que tiene Roger Federer. Detalle.
2: Djokovic ya está a un solo título de igualar los 103 que Roger Federer logró a lo largo de su carrera. En esta victoria en Pekín, Novak llega al 102. Es increíble pensar que la última vez que levantó el trofeo aquí fue en 2015. 11 años después vuelve y levanta el séptimo. Con este título llegó a 34 victorias y 0 derrotas en este torneo. Ningún otro jugador había ganado tantos partidos en un mismo torneo desde su debut sin perder en la era abierta.
0: Ahí está, bueno, hoy fue eliminado de Shanghai, se preparará para el último Master 1000, París-Bercy. Se reanudan los torneos importantes en el viejo continente, se reanuda la Liga Española, sí, españolísima. ¿Qué detalle tengo sobre este tema? Bueno, hoy arranca todo, en el caso del Atlético juega mañana a las 10:15, va a ser visitante frente al Alavés mañana, 12:30, hora de almuerzo. Juega el Barcelona, juega el líder, ¿no? El rival es el Getafe en condición de local. Y el Real Madrid mañana también juega 15 horas. El equipo de Mourinho, ¿cómo estará, no? ¿Le habrá servido un poco este parate? Real Madrid, Villarreal mañana 15 horas también como para ver la Liga Española. Pero también tiene acción la maravillosa Premier League. La Premier también reanuda la jornada número 6. Mañana juega, obviamente, también uno de los que está ahí arribita, ¿no? Cerca del Manchester City, el Arsenal, 7:30 temprano. Tratamos de ver Arsenal Leeds. También mañana juega el Chelsea con el Bournemouth. ¿Qué más tenemos? Manchester United mañana también 12 del mediodía, 30 minutos. Partidazo Manchester United, Tottenham. Y bueno, el domingo el partido de la fecha, 11:30 también lo voy programando en la agenda. Liverpool, el todopoderoso Liverpool recibe al Manchester City. ¿Qué te parece el domingo? Será eso por la Premier, enseguida fútbol argentino y brasileirao, ya que hablamos de fútbol. Otro de las grandes polémicas que no tuve tiempo de hablarte es Cristiano Ronaldo, ¿no? Que abandonó abruptamente la concentración de la selección de Portugal en medio de la Nations League tras haber acusado al nuevo entrenador Jorge Jesús de haber incumplido una promesa sobre su participación en los partidos de la Nation y de no leer un respaldo público acordado tras el duelo ante Noruega. A ver, resalta el enfado de Jorge Jesús, que en sala de prensa, cuando le preguntan si va a pedir perdón por el caso Cristiano Ronaldo, decía lo siguiente.
3: Voltando, desculpa do quê? Desculpa, qual era o tema para eu pedir desculpa? Aconteceu, o problema que gerou isto tudo foi o facto do jogador estar a aquecer, foi isto que aconteceu.
4: Está por ones, então põe o ones no Cristiano Ronaldo.
3: Eu põe o ones na decisão.
0: Desculpa de quê, decía, ¿no? El entrenador Jorge Jesús. Ronaldo mostró su descontento de haber sido suplente en el partido frente a Noruega, te cuento algunos detalles. Tras no ver reflejado en rueda de prensa el respaldo público que esperaba del técnico, Cristiano se marchó abruptamente de la concentración antes de un entrenamiento y a través de un extenso descargo público, Ronaldo explicó que tras el Mundial había planeado retirarse de la selección también, pero que el presidente de la Federación Portuguesa de Fútbol y el nuevo cuerpo técnico lo convencieron de seguir y entonces él pide disculpas a la afición por irse sin saludar, pero ratificó su malestar con Jorge Jesús. ¿Qué va a pasar? Sanción disciplinaria. Según el reglamento de la Federación Portuguesa de Fútbol, artículo 160, Cristiano enfrenta una suspensión de 1 a 6 meses, se dice, una multa económica. La suspensión aplica de manera automática para las convocatorias del combinado nacional. La Federación Portuguesa evalúa si solicitará a la FIFA que dicha sanción tenga alcance internacional y afecte también su participación con el Al Nassr para bajar así, ¿no?, el tiempo, digamos. Aunque Ronaldo dejó abierta la puerta a volver más adelante, si se siente físicamente útil, y tras cumplir la sanción, su continuidad va a depender mucho de cómo se resuelva la relación con Jorge Jesús y la directiva de la Federación Portuguesa de Fútbol. Una falta total de respeto para una gran leyenda, gracias a la cual, sin lugar a dudas, la selección portuguesa se dio a conocer al mundo. ¿Estás o no estás de acuerdo? Para mí ha sido una falta de respeto contra Ronaldo. Hablaron varios. A ver, Luka Modric, compañero en el Real Madrid, dijo que no lo merece Cristiano Ronaldo. Ronaldo merece una gran despedida cuando le diga adiós a su selección, dice Luka Modric.
5: Es una pena ver que esto está pasando con Cristiano en su país. Pero más, yo creo que van a encontrar una solución porque Chris merece una. Si se despide o si no va a seguir con selección, merece una despedida a lo grande. Por eso no sé exactamente qué pasó, pero espero que se va a solucionar porque Cristiano es jugador más grande del Portugal y merece otra despedida y otro fin en selección.
0: Claro, merece otra despedida, ¿no? Más adelante, en la siguiente semana, seguiremos hablando de este tema. Así como la despedida que le hicieron a Messi. Algo así. Hablando de Messi, parte número 3 nos faltaba en este viernes de su despedida que sucedió a mitad de semana. Último partido de la Pulga con la albiceleste, con Argentina.
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0: En este lugar me tocó vivir uno de los días más felices de mi carrera, que fue cuando volvimos a jugar el primer partido después del Mundial. El haber vivido lo que viví ese día no se me va a olvidar nunca más. Fue lo más lindo que me pasó. Fue hermoso. Hasta el día de hoy veo videos y me emociono. La verdad que ese día va a quedar la historia mía, de todo ello, de todos nosotros, de mi familia. Fue algo espectacular, así que muchísimas gracias.
1: Parte 3 del resumen de tremendo mensaje, fue de los más largos porque Messi es de pocas palabras en su despedida el miércoles con la selección argentina de fútbol. Estamos siendo de alguna manera testigos de grandes jugadores en el mundo del tenis, en el mundo del fútbol, Messi, Ronaldo. Gracias a Dios hemos sido testigos de esta maravillosa historia. Tema de Ronaldo simplemente, ¿no? No merece lo que le está pasando. Cristiano Ronaldo. Bueno, recta final, pide tu canción 77477132. Noticia triste a nivel local. Lo vamos a escuchar al comandante departamental de policía, Franklin Villazón, que ha informado de este accidente laboral. Está en proceso de investigación en el tema de las construcciones en Potosí, que ahora son altas, ¿no? En la zona baja, especialmente 10, 15 pisos. Un albañil de 51 años, Guido, de nombre Guido, fue auxiliado por los compañeros, lo llevaron al Hospital Madre Teresa de Calcuta, en la zona donde se encuentra este edificio en construcción. Pero lamentablemente falleció tras caer desde el octavo piso, ¿te imaginas? Qué triste.
2: Calle Venezuela, esquina 27 de mayo, en un edificio en construcción, el mismo que se encontraba realizando tareas de albañilería y por alguna situación que al momento se encuentra en investigación, pierde la estabilidad cayendo desde un octavo piso. Esta persona de inmediato ha sido socorrido por sus compañeros de trabajo, trasladándolo a la clínica, al Hospital Madre Teresa de Calcuta, donde llega a fallecer. Entonces, esta persona de 51 años de edad.
1: Está todavía en proceso investigativo este tema que lamentablemente genera mucha preocupación también. ¿Qué condiciones, qué garantías se les brinda hoy en día a estos trabajadores albañiles, a trabajadores de la construcción que exponen su vida, ¿no? Construcciones ahora altas en la zona baja de la ciudad. Triste, falleció esta persona que cayó desde el octavo piso en la zona baja de la ciudad. Tema de transporte, antes de irnos, la mañana de hoy hemos conversado los micrófonos de Clásica con el dirigente del transporte público, Jesús Oros, que nos habla sobre ese tema, la ampliación del estudio tarifario. ¿Ya cuántos días pasaron de esta tarifa transitoria? En la recta final, vamos. Enseguida estamos con ese detalle importantísimo con el dirigente del transporte. Va a ser muy importante lo que vaya a suceder en los próximos días con el tema del estudio tarifario. Ahora sí, vamos.
3: Hace dos días hemos presentado una nota de ampliación del estudio tarifario porque vemos que la fila de diésel no ha disminuido y seguimos durmiendo, seguimos en la fila. Entonces es el motivo que nos ha llevado a esta situación de presentar una nota al señor alcalde para que se pueda ampliar, digamos, el estudio tarifario que está haciéndose, porque el plazo son 17 días. Entonces, 17 días ya está aproximándose. Entonces, por ese motivo, de nosotros como transporte masivo habíamos presentado una nota indicando de que mientras no se soluciona el problema, entonces se podría, digamos, alargar o prolongar o no sé, o ampliar, como se puede llamar, el tema de estudio de tarifas.
1: Ahí está esa información también importante. Antes del cierre acá en la nave del mejor morning show de la radio, ¿qué pasará también con este tema del estudio tarifario para el servicio de transporte público masivo en nuestra ciudad? Bueno, nos vamos. Antes me faltaba este tema, fútbol argentino, también lo tenemos para este fin de semana. Lo tenemos con buenos partidos. Hoy juega Boca Juniors, por ejemplo, 18:30, visita Instituto, ¿no? Dentro de los grandes de Argentina, River juega mañana 20:30 de local frente a Estudiantes de Rivadavia. ¿Qué más tenemos? San Lorenzo jugará el domingo 13:45. Deportivo Riestra es el rival. Racing juega el domingo también 18:15. El rival es Belgrano. Independiente juega el domingo también 20:30. Visita Talleres. Buen partido el del lunes, ¿no? Lanús frente a Vélez. En la jornada número 12. En el fútbol argentino, Brasileirao. Ayer jugó Palmeiras, por ejemplo, le ganó a Bahía 1-0. Ayer empate entre Santos y Flamengo 2-2. Bueno, jornada número 30 en la recta final también del Brasileirao. Mañana, no, el domingo en Tocas. Mañana juega Sao Paulo con Vitória, ¿no? A las 8 de la noche. Pero el domingo tenemos muchos partidos interesantes. 3 de la tarde, Atlético Mineiro, por ejemplo, se enfrenta al Santos. El domingo 16:30, el clásico Fla-Flu. Este domingo también lo voy a tratar de ver, va a estar bueno. 4:30 de la tarde, Flamengo-Fluminense. El clásico, el Fla-Flu. El domingo también a la misma hora, Palmeiras-Corinthians. ¿Qué tal ese partido? Está bueno, ¿no? El Brasileirao, que también se está acercando de a poquito a su recta final. Está de líder el Flamengo con 61. Le pisa los talones Palmeiras con 60 puntos. Bueno, poco nos quedó en el tintero, poco material, ¿no? Casi cumplimos con todo lo destacado en esta semana. Acá en la nave, nos vamos. Nos vamos. Porfa, pasa el tema de Moenia, mejor ya no. Saludos al mejor Morning Show, dice nuestro buen amigo Jota. Buen fin de semana, Jotita. Gracias por estar siempre en nuestra sintonía, Moenia. Porfa, pasa el tema de Pablo Alborán. Saturno, me dicen, gracias y... Saludos también, no me pone el nombre, saludos, pero de todas maneras, gracias por estar en nuestra sintonía. Dos canciones, una más, la última y nos vamos. Hola, la canción de Panda dice, procedimientos para llegar a un común acuerdo, espectacular como siempre. El programa dice, ahora sí ya tenemos tres canciones, nos vamos. Va a ser viento, chicos y chicas, ¿no? Tenemos ráfagas para este fin de semana también. Así que a tomar los recaudos necesarios. Hoy mucho viento en horas de la tarde, ráfagas de hasta 55 kilómetros hasta las 5 de la tarde más o menos, sábado, domingo. El domingo va a ser mucho viento también, máximas de 18, 19, mínimas de 1, 2, mañana sol radiante, pero también presencia de viento, ráfagas, ¿no? Buen fin de semana para ustedes, tienen tarea para la casa, escuchar los álbumes, escuchar música, escuchar clásica. La radio de los clásicos tiene excelente programación también el fin de semana. Mientras, el lunes, 10 en punto, Dios mediante, retomamos la nave del mejor morning show de la radio. Pásenla bien. Hasta el lunes, chao.

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0: 13 horas 10 minutos.

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4: 13 horas, 13 minutos.

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12: le da la hora.
8: 13 horas 33 minutos.
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6: le da la hora.
2: 14 horas 9.

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2: Le da la hora.
3: 14 horas 16 minutos.
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9: Le da la hora.
10: 14 horas 35 minutos.
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2: Le da la hora.
1: 15 horas 10 minutos.

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13: Le da la hora.
14: 15 horas 33 minutos.

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4: le da la hora.
0: 16 horas, 11 minutos.

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2: le da la hora.
3: 16 horas, 16 minutos.

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9: le da la hora
10: 16 horas 32 minutos.
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3: Le da la hora.
4: 16 horas 47 minutos.
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7: le da la hora.
2: 17 horas 11 minutos.
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2: le da la hora.
0: 17 horas 14 minutos.
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12: le da la hora.
13: 17 horas 32 minutos.

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1: Le da la hora.
2: 17 horas 43 minutos.
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6: Le da la hora.
7: 18 horas, 9 minutos.

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1: Le da la hora.
2: 18 horas 13 minutos.
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11: Le da la hora.
12: 18 horas 36 minutos.
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2: le da la hora
3: 18 horas 45 minutos.
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6: Le da la hora.
7: 19 horas 9 minutos.

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11: le da la hora.
12: 19 horas 35 minutos.

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